0: Todo está bien, pero menos hermanituini, hermanituini, que te digan papi viejo. No, no, no, no.
1: Jueguitos de amor.
0: Mi abuelo me decía, guaguacha, guagua, nunca permitas que una mujercita te diga papi. Ya, abuelo, decía. Bye.

Señoras y señores, amigos, seguidores, en vivillo, en directillo, personalmente, dice el nativo, yo mismo es, él no dice yo mismo soy, yo mismo es en la cabina de la radio a esta hora de la noche. Muchas gracias, gracias en cantidad a los consultantes del día de hoy, a los consultantes del día de ayer y a los consultantes que piensan visitarme el día de mañana. Un abrazo para todos, un apretón de mano, bienvenido a mi casa. De antemano le agradezco su visita a los consultantes del día de mañana. Aquí Antuco, después de estar sin zapato, sin ropa, con hojitas tapaditas, caminando juntamente con 60 paisanos en el monte. Claro, 60 paisanos. Hemos caminado por el Bajial, por las Tahuampas, hasta la cintura metido en aguas negras, a donde está el cocodrilo, a donde está el chacaré, a donde vive Yacumama, boa negra, boa blanca, boa amarilla, a donde está la jergona Antuco. Sí, tía, donde está la jergona.

De veramente la fiesta del indio, pues 24 de junio, la fiesta del indio. Aguajales, ¿no? Claro, alturas ungurahuales hemos caminado, alturas chebonales, tremendos, ¿no? Lindos terrenos. ¿De dónde? ¿Con un país de dónde será? Caminando dentro de la selva. Hay contales. Conta, pues, unos frutos como cocos, conta. Chebón, chebonales. Tremendo huicungales. Pasando por ñejillales. Pisando la espina de la incira. Ahí, oliendo que deja su olor, su asna y el sajino, la huangana en los huicungales. De ahí, Antuco, está como si desestresado. Está después de una pequeña purgueada con los 60 paisanos y estamos atendiendo, estamos curando. El día de hoy hemos curado y mañana vamos a seguir curando.

Allá en Atahualpa hemos podido ver la boa negra, pequeña nomás, 18, 20 metros, enroscado en los troncos caídos que están dentro del agua. Hay aguas negras claritas, ahí están enroscadas. ¿Quién le molesta? ¿Para qué molestarlo si no nos molesta? Ahí mirándole, así, tocándole su rabo. Avanzas un poco más, por ahí otro está enroscado, en tierra, a la orilla. ¿No? Ha caseado, como dice, ha comido tremendo bulto, su panza en medio, ¿no? Grande, ahí está su cabeza, una pinta roja, ¿no? Por debajo sus ojos brillosos, boas negras, pues negras totalmente, la boa negra, su cara es rojo, su cabeza amarilloso, en la parte, como dice, su frentera, totalmente negro, brilloso, viejo, claro, pero... No te haces nada, Antuco. No, ¿qué? Pues, le come a Antuco, ¿para qué?

Llegamos al Xuvial, claro, al Xuvial 24 y el Indio van a 23, 24, 25, 26 y buscaban al Antuco. Antuco está en el monte con 60 nativos andando. Antuco, tú vas hacia atrás, me dice, ¿qué? Pues, hasta allá le aquí, mujer así para allá atrás. Yo voy adelante, ustedes me van a seguir. Cuidado, perder a paisano, me dice, ¿cómo perder? Yo he nacido aquí, le digo. Yo soy pariente del mono Maxapo. Claro, ya vamos, ahí vamos. No te entendemos todos los cánticos, los remedios de las aves, de los animales. Es una señal que nosotros nos entendemos para no perdernos. El monte es nuestra plaza. Antuco te habla de monte porque es de monte. Otra cosa que yo digo, soy del monte, no te hablo del monte. Yo te hablo del monte, Antuco del monte, Antuco paisano, Antuco oliendo ahorita. Claro, claro, ¿no? Oliendo aquí, ¿no? Mi mano olorosa, guangana ahumado hemos comido con farina remojado. Claro, shibé, veo preparado un gurahuina, ¿no? Sacando de la panza del mono un gurahuina en el monte. Claro, con agua de tahuampa, ahí, pues está preparado. Pues el brujo me tiene miedo, ese de granado. Esta noche lo voy a deschavar. Esta noche lo va a desahuevar, esta noche lo va a chapar, esta noche le va a dar en bien de los que han llegado el día de hoy embrujados.

Saludos para Pacha, mi ñañolón Pacha, ahí en Chiclia, Tayabamba. Ahí está con su teléfono, me dice Antuco, yo a mi teléfono le pongo parlante del equipo, toditos escuchamos ahí en Chiclia, me dice. Claro, Pacha, buenas noches. Trinidad, para mi ñaña Trinidad, sana y buena, ¿no? Gordita, sanita, trabajando, recuperando su terreno, trabajando su mina, Trinidad. Un año ya que, ¿no? Casi muere, pero llegó a tiempo, lo curamos, ¿no? A Trinidad que nos está sintonizando allí en Patás.

Antuco paisano, banco de espiritismo. Yo le entro, ¿no?, a los embrujados. Yo me entro al mal, ¿no?, sabiendo que el quien intenta curarle a ese enfermo va a morir. ¿Pero qué va a morir Antuco? No. Tiene dieta, tiene purgas, sabe concentrarse, sabe dietarse, respeta a los espíritus. Cuando llegan los espíritus médicos, esta noche van a llegar. Antuco, Antuco, papá.

rezos, cánticos y oraciones, la fumada de la ojampa y la arcaneada del más puto el día de mañana. Más puto.

0: Girón Pedrito Gómez, Girón Pedrito Gómez, Periquito Gómez, Girón Pedrín Gómez, Girón Pedriño, Girón Pedriño Gómez, esa es mi dirección. Girón Pedriño Gómez, cuadra 3, costadito de la canchita sintética del Colegio Inicial La Huellita, aquí en Tocache. Años aquí en Tocache, curando todos los días, enfrentando al maligno, recibiendo a los que llegan de diferentes lugares, costa, sierra y selva, Lima capital, bajan, buscan al curanderismo porque se consideran desahuciados y hoy en día les dicen, no estás sanando, búscate un curandero. Entonces eligen a la enigmática Amazonía, a los grandes curanderos selváticos, ¿no? Que brillan, que conocen, que vencen al mal, destruyen al hechizo y acaban con el maligno. Entonces, mañana voy a seguir curando. Venga usted el día de mañana. No espere el último momento que pudra un órgano de tu cuerpo. Recién, para que tal vez acudas a la ciencia médica. Y como se dice, en un 2x3, o sea, al instante, te dicen que ya no tienes cura, que solamente días te queda. Van llegando, van viniendo con tremendos tumores, con enfermedades, como dicen, no, solamente que él sabe o ella sabe, porque es algo vergonzoso, triste, pero por fuera a veces hermosos, elegantes, bien vestidos, perfumados, pero por dentro está el asunto, está el problema. Nadie sabe qué sufre, qué enfermedad tiene. La aguanta calladito en silencio. Pero llega un día, llega un momento en que alguien se mete en su mente como que le induce, le dice, le avisa, vete, visita al paisa Antuco, tiene guardado tu remedio, existe algo para este mal. Y mañana vamos a vaciar en la sala todos los remedios que hemos traído, porque mañana vamos a seguir curando aquí en Tocache, en el Girón Pedrito Gómez. Listo ya, Antuco, ya está listo para el día de mañana. Girón Pedro Gómez, cuadra 3, costadito de la canchita sintética del Colegio Inicial La Huellita. Vamos poniendo musiquita, ya está ahí nomás. Después ya vamos a dar respuestita de la notita, ya nada, está triste, vamos ya no a mandarle saludos a mi paisa por aquí, a mi ñaña por allá, a mi primo allá, a mi hermanituini, a mi ñaña, a mi tía, y a todos, ya continúa, sigue el programita, rumbo hasta las 8 de la noche. Y ya, entonces, aquí en Tocache, mi dirección, en el Girón Pedrito Gómez, cuadra 3, costadito de la canchita sintética del Colegio Inicial La Huellita.
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No se va, no se va, no se va. Mañana te entrego tu indio ardiente y no se va. A ti que te quiere dejar. No se va. Claro, pero no, ya no. Una riqueada le mete. ¿Acá se va a ir? No se va.

0: Hoy día lo llevaron al Indio Ardiente. Sonando en su mochila, glup, glup, glup, glup, glup. Se va llevando su Indio Ardiente, claro. Para el gorrioncillo están muchos. Claro, ahí están. Pecho arriba están echados. Ahí está Cutulo ahí. ¿Qué pasa, gorrioncillo? Te van a adornar. Claro, pues. Entonces, te falta tu Indio Ardiente. Ahí he traído, como dicen ustedes, un cantarito. No le decimos no. Un tichelón. O un tinajito. Claro. Bien madurito. Machulladito para ti. Para ti. Pensando en ti, yo tengo que viajar ahí en mis piernas. Así que no voy a romperse el tinajón. Ay, este es para mis paisas. Lau, mis paisas. Chamberos, luchadores, buenos hombres, responsables, respetuosos, cariñosos, pero no les ayuda sus pichirrín. O sea, vaya, va su remedio. No, pensando en usted, ahí está su remedito. Hoy ya lo han llevado. Me dicen, toco de ahí, de ese fresquecito. Me dicen, ah, de fresquecito, ya de fresquecito. Pero ahí vamos a probar una león. Ahí lo probamos, va, ¡pah! ¡Pah! ¡Pah! ¡Zeta! ¡Pah! Claro, feliz. Ah, me hizo un paisán que me colora mi nariz y amboya, me hizo. Otro ñame, me siento caliente mi oreja antuco, me hizo. A ver, mire, le doy el espejo, le doy el espejo. A mí, antuco, transparente hasta mi oreja, no es añújele.
1: Sigue tu camino.
0: Antuco, ya siento que abulta, me dice, de aquí a mi casa en moto es 2 horas, me dice. Ya para ahora iban a ser unos cariños, ya te metes, le dije, pero vete ya. Ahí pues escucha que carga su mochila, 2 botellón llevando, glup, glup, glup, glup.

Si un gorrioncillo cae, levántale, ñaña. Ven, bebito, dile. Ven, chiquito. Ven, mi hijo. Ven, gorrioncito. No estés renegando con tu gorrión, ñaña.

tu gorrioncito, ese gorrión ya no le quieren en la cama al gorrioncito, le asquean al pobre gorrión. Tú eres un gorrión, acaso eres un chihuango para que te asquean, acaso eres un rinawi así para que te asquean. Rinawi dice gainas cóndor, para que no saben, es gainas cabeza colorado rojo. Él le dicen pues rinawi, claro, gainas son blancos sus alas. No, tal vez es rinawi así, gorrioncito. ¿Cómo hay que dormir tu doña contigo? ¿Mm? Lárgate, no me hables nada.

Mañana te voy a curar. Mañana te voy a curar porque no se paran. Claro, estás a pelito de separar. Tiempo ya vienen rechazándote, mezquinando, haciéndote escuchar, indirecta hablando. Hasta se adrede, no es porque se olvidó. Hasta de otro nombre ya te trata. Claro, de otro nombre ya te está tratando ya. ¿Qué?

madura, pues, del monte. Eso no es sembrado, es natura del monte. O jampa del indio. Pues, mañana cuándo se vamos a ir, carajo. Vamos escuchando un guainatito.

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Si es una gordita, ñañolón, para ti, que sea una gordita, dulcecita. Claro, una gordita. Y si es una flaquita, para ti, una flaquita jugosita.

0: Una charapita, tú que estás medio helado todavía, año recién llegadito de arriba. Una charapita para que te calienta, pues, Yuyo. Tú que eres medio colorado. Claro. ¿De dónde eres tú, ñaño Londres? Hoy día, Cajamarca, en Tucum, me dice. Medio colorado, calor, sofoca, me dice, sofoca, calor.
1: ¡Ey, ey! ¡Ponga, niño!
0: Entonces, para ti, cajamarquino, para ti, una charapita. ¿Será una charapita? ¿Quién será? Una chiquilla de 30 para ti, una guaguita de 25, una yuyita de 22, o una señoritilla, también puede ser una señoritilla de 45, linda señoritilla, ojona, claro, pues, celosona, rabiosona, claro. ¡Ay!
1: ¡Para todo el Perú!
0: ¿Quién será? Una china vamos a buscar mañana para tu mujercita, para toda la vida, eso sí, una china juguetona, una china cosquillosa, una china changalona, una china sonambulona, una china subilona para ti, Yuyo. Pero tú ve nomás, de ahí escuchar, así nunca vas a tener tu china. Tienes que venir, habla conmigo, tienes que venir, claro. Pues. Número a tú para llamar, ¿qué? Pues es, que ya.
1: Conmigo, lleva.

0: Era maver una oliscaíta primero. ¡Cuás!
1: ¿Quién será? ¡Vamos a
0: Antuquito, mi hermana te conoce. Se llama, ¿qué? Adelina. Abelina, ¿una solo o dos? A ver. Aquí dice Adelina, Abelina, dos nombres. Entonces, Ade y Abe, claro. Mi hermana te conoce, se llama Adelina Abelina. Yo me acuerdo de Abelina nomás. Ya bueno, su otro nombre será pues Adelina. Había una doña, Angelina, decían. ¿Cómo? Angelina.

0: ¿Qué más dice? ¿Qué más dice? Antuquito, mi hermana te conoce, se llama Adelina Abelina. Hoy no pudo venir, va a venir mañana con su suegra. Le curas a la señora. Ocue, ocue, que llegue ya lo cura. Lista. ¿Qué más dice? ¿Qué más dice?
1: ¿Quién será?
0: Después, para que ella misma te agradezca porque vive bien con su nueva pareja. Claro, pues que a ella le he entregado el año pasado. Antes de pasar, ya 2 años. ¿Eh? Y le entregué el secreto para botar al marido y atraer al querido. Pero pues no se le entrega a cualquiera. Se le entrega, pues, ¿no?, a la mujer que vive con un hombre haragán, conformista, sin ambiciones, ¿no? Más todavía celoso. Por ahí un cachuelito, ¿no?, para que toma, ¿no? Y encima, tía, ¿no?, mal hablado, grosero, ¿no?, malcriado. Ya. Entonces, a esa clase de mujer, toma, ñaña. Con esto vas a botar a ese hombre que está estorbando para que pronto puedas encontrar un hombre realmente que te valora, que te estima, que te quiera, que te apoya y que quiera a tus hijos como padre biológico. ¡Peñaño lindo! Yo le he dicho esa vez a la Abelina.
1: ¡Con cariño! ¡Arles y Roy!
0: Pero cuando vienen, pues, a pedir, déjeme, yo quiero votar a mi esposo, ¿no?, y yo le veo, pues, en la consulta, no, pues, un lindo hombre. ¿Por qué? No es para eso, digo, no. Aquí veo que tu esposo es bueno, trabajador, responsable, te quiere mucho, pero últimamente tú le estás rechazando, tú ya no le quieres porque andas con la cabeza caliente por otro hombre. Bailan, blanquean sus ojazos ahí. ¿Cómo sabe este de granada de indio, dirán?
1: ¡Para todo el Perú!
0: Más bien te voy a curar para que estés tranquila en tu hogar. No abandones tu hogar, no dejes a tu esposo. No vas a encontrar otro hombre igual que él. Pocos quedan, están en peligro, como dicen, en extinción. Están ya esta clase de hombres. No vale, entiende, ya Antuco. Gracias por que me ha aconsejado y se retiran lindos, se van. Pero cuando yo descubro, pues, que un hombre para nada bueno. Ragún,
1: ¿Quién será?
0: ¿Qué más dice? Antuquito, ella me recomienda para que me cures y a mí también me vaya bien. Claro, si eres sufrida, madre soltera, padre y madre para tu guagua, chambera, luchadora, pero no te alcanza lo poco que ganas porque tienes 1, 2 guaguas, ¿no? Con toda razón y con justa razón y que realmente todo corazón, algo te voy a dar cuando vienes para curar, cuando vienes, ¿no?, para que arregles, ¿no?, tu vida con una curada. Algo te voy a dar. Todos van con algo. Antuco paisano, el viejo del monte.
1: Ay. Oye, no pares, Sosimo, ¿quién será?
2: ¿Será de Huancacho?
1: ¿Será
0: de...? ¿Qué más dice? ¿Qué más dice? Antuquito, tengo problema con mi ex. Dime por qué no me apoya con una deuda. Seguramente, pero yo ya le olivo. Aquí está separada. Y como está separada, ya no le quieres dar tu juane. Entonces él te deja toda la responsabilidad del préstamo que han hecho juntos.
1: ¡Eso! ¡Eso! ¡Eso! ¡Chiva!
0: Pero si viene mañana, yo le arreglo, yo lo voy a arreglar. No le arregla a su papá, no le arregla a su mamá, porque así es. Yo le voy a arreglar.

De la hoja, mayor treolisca. ¡Cuas! ¡Cuas! ¿Qué más dice? ¿Qué más dice? Después, para que su familia no le enseñe que no me dé nada de terreno. ¡Pinga mañana! ¡Ñucón! ¡Ñucón! Dicen en mi pueblo. A esos metidos, deme sus nombres. O sea, lo que has trabajado no te pertenece, no te corresponde, no tienes nada. O sea, voy a llevar Maurita, ya de una vez, hoy en día no me colereo, no, esta clase de ambiciosos. Tienen la concha de, ya se hacen de otra mujer, dejan a la mujer quien les apoyó a abrirse campo, a labrar la tierra, y ya se van. ¿Cómo coño? ¡Cabón! Vengan.

0: ¿Qué me dice? ¿Qué me dice? Otro discaito, otro discaito. ¡Tum! ¿Qué me dice? Antuquito, dime si un amiguito tiene o no tiene mujer. ¿Vale? Separado es. Separado. Y así anda de picaflor. A ti seguro te ha dicho, no, que no, ya no estoy con ella, ¿no? Yo te quiero a ti, más te quiero a ti, ya no a ella. Y por aquí, por allá, ahí mismo, ¡pum! Ya tú le das mixturado ya, ¿no? Pero en sí, él no tiene idea de quedarse contigo. Me veo picaflor, pasa, nomás le veo pasa, se va. Así conquistando, claro, conquistando, picando, comiendo, mordiendo, muerde y se va.
1: ¡Para todo el Perú! ¡Ay! ¡El éxito de oro!
0: ¿Qué más dice? ¿Qué más dice? Él me dijo que no tiene, ahora me dice que tiene, después me dice que no le quiere. Dime por qué me dice así. ¿Y por qué no me responde? Porque anda, pues no tiene mujer. Anda con otra flaca, anda una flaquita jugosita. Anda con otra flaca. Ahí cuando está, como dice mi paisa, ¿no? En sus sesiones amatorias, dice mi paisa, tú como es cuando yo estoy en mis sesiones amatorias, pues dice. Entonces ahí donde tiene apagado, no te contesta, pero después ya te manda mensajito, te pinta pajarito y ya le cree y nuevamente le das. Así va a seguir, mientras que no le ponemos también mañana, le vamos a poner ahí una tranca contigo para toda la vida, te voy a esperar. A la doña también le voy a curar y con la Abelina mañana voy a hablar, a ver que me diga ella mismo en el amor cómo le va. Lita, te voy a esperar. 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Yo vivo aquí, ¿eh? Girón Pedrito Gómez. Voy a comprar mi chacra, sembrar farina, yuca, para hacer mi farina, mi masato, mi cuñusco. Mote, no, vamos a sembrar yuca y camote, porque para preparar el masato. La yuca sancocha bien chancadita, ahí bien con su babotea. Claro, ¿no? Pero masticando el camote crudo, entonces sale pues dulce, rico, pozo, buchichapa, claro.
1: ¡Ajá! ¡Vamos ahora! ¡Ay! ¡Para todo!
0: Entonces yo vivo, yo atiendo aquí en Tocache, en el Girón Pedro Gómez, cuadra 3, costadito de la canchita sintética del Colegio Inicial La Huellita. Voy a poner un guainatito y con este guainatito yo cierro el programita. Claro, Peña Yoloncito. Un lindo guainatito y regreso a las 5 de la mañana. Todos, uno por uno, casa por casa, pueblo por pueblo, caserío por caserío, centro poblado, distrito. No, uno por uno les hago la invitación. Venga mañana. ¡Ey, tú! ¡Ay, ñaño! ¡Pero! ¡Paisa! ¡Doña! ¡Ñaña! ¡Seño! ¡Prima! ¡Primucho! ¡Primolín! ¡Venga mañana, cholo! ¡Venga mañana! Les voy a esperar. Mañana les voy a curar. Girón Pedrito Gómez, cuadra 3, costadito de la canchita sintética del Colegio Inicial La Huellita. Regreso a las 5 de la mañana.

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2: 7:59. 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

4 y 41. 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
1: En Milenio son las 5 con 00 minutos.

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Buenos días, ñañita, ñañita, buenos días, doñita, buenos días, abuela, buenos días, abuelita, buenos días, aquí llegando tu nietecillo, llegando tu guaguacha, guagua, guagua, chichi, chichi, guagua, guagua, antuco, tu guagua, abuelita, buenos días, abuelita, tita ya, dicen las mamás, ¿quién es?, dicen. Don Antuco, viejita, Don Antuco, a esta hora, tu despertador. ¿Quién te motiva? ¿Quién te alegra la mañana? Y te vas a saltar a las 6 de la mañana de tu cama ya a caminar, a trabajar. Vamos a la hija, vamos a la nieta, vamos a la chacrapa. Vamos a hacer hoy día esto, hoy hagamos esto. Lindo, abuelita, alegre amaneciendo. Cuéntate de tu programita, Mensajillos de Esperanza. Señora de la sintonía, señoras, señoras, todas las señoras de la sintonía, muy buenos días. A toditita las doñas, un abrazo a esta hora de la mañana de parte. Todos los viejitos de Lamas, un abrazo reciban, señoras que están en sintonía, reciban todas doñitas un abrazo de parte de los viejitos de Lamas.

Reciba un saludo, doñita, de parte de mi abuelito. Claro, no le gusta que diga abuelito. Abuelo, socojo, me dice. ¿Cómo abuelito? Abuelo, socojo.

Damos inicio a un programita más de 5 a 6 por la mañana y luego lo hacemos la invitación dentro del transcurso del programa. Le voy a hacer la invitación para que me visites el día de hoy, porque es importante tu visita el día de hoy para buscarle de una manera, de una forma, pero bien inteligente, como inteligentes que somos, de una manera lindo la solución a tu problema de amor, de pareja, tu problema de hogar, tu problema sentimental, tu problema conyugal. Lo más triste es ser casados y ya no estar juntos. Lo más amargoso, lo más molesto es haberse jurado amarse, quererse, nunca dejarse en la salud, en la enfermedad, en la miseriedad o en la abundancia. Pero no se cumplió. No han firmado el divorcio, pero él ya está por otro lado. O ella, de la noche a la mañana, se aburrió de ti, cholo. Entonces, ñaño, buenos días. Paisa, buenos días. Hermanituini, buenos días. Promoción de edad, viejo Massini, buenos días. Paisano sanmartinense, buenos días. Esa linda gente de la Sierra Cajamarca, Libertad, Sierra de Piura. Buenos días, buenas, Sierra de Huánuco, buenos días, que me están sintonizando. Hoy día nosotros estamos con el remedio en mano amaneciendo, agarrando la solución que tú buscas. Ahorita en mis manos está la solución que tú buscas. Entonces venga el día de hoy, porque hoy es miércoles, día del Icaro, del Warmi Caro, rezo cantado. La titineada, el masputo y la zarcana del amor que gira, atrae, domina, le agarra para ti. Entonces ya, yo ya vengo ya a la radio, estoy aquí a esta hora ya dejando todo listo, iluminado, aromatizado, bien ritualizado, rezado, conjurado, sacramentado, todo lo que voy a emplear el día de hoy.

Antuco, amárrame, como quien dice, Antuco, ahí vengo, como dicen, Antuco, estoy viniendo, amárrame, venga, te voy a amarrar, ahí tengo ese alambre de luz, con eso te voy a amarrar ahí, ¿no? Hay un arbolito en el patio, o en el letrero que dice marido de sirena, ahí te voy a amarrar, tanto quieres que te amarre, porque se llama Icárame, porque se llama Júntame, Úneme, mediante el nombre. Trabájale, amánzale, domínale para mí, a él, a ella, que no se vaya, que envejezca a mi lado. Ese es el trabajo, unión de espíritu, no es amarre, unión de espíritu, porque se van a unir espiritualmente y nunca van a discutir, siempre va a reinar la comprensión, la alegría, va a primar el amor, la fidelidad, nada de engaño, ni menos de desamor, tampoco en cada discusión, ¡fuin!, a tu mente llega, me voy a separar, me voy a alargar. Entonces no están bien, están tal vez mal, no enfermo corporal, no enfermo tal vez no del estómago, no enfermo de algún órgano, sino enfermo del alma, porque no tienen paciencia, no se quieren, aún tenían sus hijos pequeños a sus lados, sin darse cuenta que ellos van a sufrir mañana si se van cada uno por su lado. Para eso Antuco se desvela en bien de la humanidad, para ese Antuco se sacrifica en bien de la humanidad, en bien del futuro, de una familia, de los niños más que todo. Si no se educan, si no estudian, es porque los padres no están juntos. Si no, como se dice, no se forman hijos buenos para la sociedad, porque los padres no están juntos. Si guaguacha, guaguita, señorita, chiquilla, quiere, la única opción algún día ya es tener marido, no, sin saber cómo es la vida, como dicen, ¿no?, de pareja. O el hijo se va por su lado y le va mal, vive un desorden total. Entonces, en bien de todo eso, venga usted el día de hoy, porque todo está preparado y nosotros estamos amaneciendo, como siempre, motivados y con esas ganas, con ese amor, con ese don de querer hacer las cosas bien, como lo hacemos todos los días, para todos los trabajos bien hechos para toda la vida. Girón Pedrito Gómez, mi dirección, escuche bien, Girón Pedrito Gómez, Pedrito Gómez Girón, aquí en Tocache, en el Girón Pedro Gómez, mismo Pedro Gómez, la dirección, costadito, aladito, a un ladito, vecinito, pegadito de la canchita sintética del colegio inicial La Huellita. Ese es el punto de referencia. 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Ahí el día de hoy recibe usted tu curación para el amor. El cuerpo tiene que ser curado y carado para el amor. Con tu amaineo en tu cuerpo, bien olorosito te vas, porque ese de tu cuerpo nunca se va y nadie te va a quitar ese don de querer, de amar, de ser amado, de ser querido, buscado, rogado y respetado. Ñaña, ñaño, hoy a esta hora de la mañana ya está todo listo e iluminado. Hoy atendemos, venga usted con toda confianza, venga lo seguro, busca solución a tu problema. No trates usted de solucionar por tus propios medios, así como lo trata de solucionar, porque no es la forma. Si sería la forma, hace rato ya estaría solucionado tu problema. Necesita usted una ayuda, como todos necesitamos una ayuda alguna vez en la vida. No hay que ser orgulloso con uno mismo, hay que velar por el bien de la familia. Encaminemos nuestros pasos en estos momentos, venga a la casa de Antuco, venga, conozca el trabajo del viejo de Lamas. Claro, pues. Vamos poniendo un guainatito, vamos, Antuco, guainatito, ya vamos poniendo un guainatito, a ver, ponme guainatito.

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una huancaspatina sería bueno, claro. O qué tal una mujercita de Huacrachuco, Huacrachuquina, como dice, Huacrachucana o Chuquina, ¿no?

0: ¿Será una charrapa en Tuco? Me dice mi paisa. Sí, paisa, puede ser. ¿Será una charrapa? Me dice, sí, una charapita puede ser. Reilona, bailarina, claro, jugosita.
1: O de repente es una chimbotana. ¡Oye, quién será! ¡Oh, mi garanza!
0: ¿Qué tal tu mujercita sabe? Una puneñita. Bien linda esa puneñita. Así vestidita de ñustita. Te está siguiendo a la chacra, cholo. Claro.
1: ¡Eso, chiva! ¡Ay, ay, ay! ¡Papá!
0: ¿Será una arequipeña? Claro, será una arequipeña. Ya entonces, el día de hoy, vamos a buscar tu mujercita. Claro, no una ñaña rabiosilla, no una ñaña malagrasilla, no una ñaña así que todo con un aspecto de odiosa. No, no, no, no, no. Tiene que ser, como dice, con un aspecto sencilla, sensible, cariñosa, sumamente pacienciosa, mujer de gusto, que le guste todo. Que no le digan, no voy a ir porque no me gusta. ¿Qué vale ahí? Vete tú solo. Yo te he dicho que nunca me ha gustado. ¿Para qué? No. Vamos, bebito, que te digo cuando digo. Claro. Dice, van a bañar en Loboyaco. ¿No quieres ir, amor? Vamos, bebito, que te digo. Claro, pues, qué linda mujer. Claro, pues, pero cuando es todo manamí. Entonces vamos a buscar a tu mujercita, ya, una iqueña. ¿Quién será? Dice Sósimo, será una chimbotana, será una guaralina, será una casmeña, una pativilcana, tal vez una ancachina. Una ancachina sería linda, una ancachina para ti, cholo, hermanituini. Hoy día vamos a tener tu mujercita, porque solito, bien dejadillo eres, no vas a poder tener. Vamos a hacer un trabajito para que tengas tu mujercita. Dejadillo eres.

0: será uno de corral quemado, tú comes el otro día. ¿Cuál corral quemado? De vago adentro. ¿Conoces? ¿Qué? Con todo le digo, año. Yo pensé que no conocen tú como. Claro, lo conozco.
1: Aquella chiquilla, aquella flaquita que quiere casarse conmigo.
0: Ahí tengo una hembra en tú conmigo. No puedo olvidar, cholo, me dice. ¿Y por qué no está aquí contigo? Entonces, proponerlo, venir acá, a trabajar acá, dile pues que acá están mucho mejor las oportunidades, ¿no? Para salir adelante, digo. No quiere venir Antuco, mira. A ver, véale Antuco si tiene otro hombre, me dice.

0: Será de Jauja. Será de Jauja, eso que le entierra ese almarín, la sala de la casa y le mete baseo encima. Ahí. Claro, le manda tarajía pulivo de encima, tiene mayólica. Ahí está.
1: Eso es.
0: Será una jaujina, tal vez puede ser una jaujina chambera, claro. Jaujina aspirante y le gusta negocios, la gente de Jauja, claro, pues cantan orgullosamente. Jauja es mi chicha, dicen.
1: ¡Todo el Perú! ¡Ay!
0: De donde sea, será una pucalpina tu mujercita. La cosa es que tienes tu mujercita y necesitas una mujercita. ¿Quién lave tu ropita? Ve tu calzoncillo, ¿cómo están de año? Raya, raya, todo el día ahí, ronda y vuela, tin, tin, tin, tin, tin, chinguito. ¿Cómo vas a estar así? ¿No? Asnatruza.

0: tener tu mujercita, como mi paisa ha traído de lejos, ha traído su mujercita, su María. María, ¿está llorando? María.
1: Aquella chiquilla, aquella flaquita, que quiere casarse conmigo, conmigo.
0: Tú te vas a tener tu María, claro. Lindo. Hoy es el día, no es un día cualquiera. Hoy es miércoles, lunes y miércoles. Hoy es miércoles. Para estos trabajillos, para cualquier problemita, ¿no?, que tengas con tu maridito, con tu mujercita, ven el día de hoy. Y si estás solitaria, solterita, con ganas de amar, ser amada, tener tu yuyo, tener tu guagua, pero quieres confiar en un hombre que te quiera, responsable, porque ahorita ya no confías, porque dos, tres tropiezos en tu vida y nunca te ha salido bien, pues ya no quieres nada, a veces te amara contigo mismo, ñaño Lonita, y dices, ya no voy a tener marido, solito voy a ser vieja, dice. No digas así, ñaña, estás joven, tío, 47 años, cerquita ya, no, a 50, señorita competente, como se dice, 40 años en toda su hermosura de la vida, señorita. 45 años tengo Antuco, 47 tengo Antuco. Nunca me dicen, pues, nunca me ha tocado un hombre bueno a mí. Toda la vida malo, celoso, borracho, haragán, todo.
2: Para todo el Perú.
0: Y mujeriego, me dijo, pues, le digo, no, malo, arraganazo, celoso, pero mujeriego, dice. Entonces, si eso sucedió en tu vida, venga el día de hoy, claro. Cholo, ven tú, cholo, cholo, ñaño, ven tú, que estás andando todas, nada más, años, andas así. ¿Cómo? Vas a tener tu mujercita. ¿Quién será? ¿De dónde será tu mujercita? ¿Será tu mujercita desde Loboyacu? Tal vez. Tal vez puede ser tu mujercita de Loboyacu. ¿Qué tal sacamos tu mujercita de Xixiyacu? ¿Qué tal tu mujercita sea de Cachiyacu? ¿Tu mujercita es de 12 de mayo? Ahí de donde vive mi tía en Nazaret. Otra vez tu mujercita de Paraíso. No sabe uno, no sabe. ¿Quién será? Dice Osimo. ¿Quién será? ¿Qué tal una de Nuevo Progreso? Una mujer chambera para ti, que le guste, pues, el medio en que te desenvuelves, el medio de vida que tienes. O sea, el campo, la crianza, ¿no? El trabajo que se realiza día a día en la chacra. Entonces, ahí debes apuntar. A esa forma de vida debes apuntar al momento de seducir, conquistar una mujercita. Pero algo de tu edad, pues, cholo. Claro. ¿Cómo va a ser posible un amor bonito que le va a gustar esa vida del campo, ¿no? Cuando buscas una guaguacha. ¿Cómo? No tiene sentido. Entonces, el día de hoy, por ejemplo, tienes 50, una doñita de 45 para ti. Claro. Tienes 30, una mujercita de 25, 30, o un 2, 3 añitos más. Lindo, fue bonitito. Pero vienen llorosos. Hombres viejitos vienen llorosos. Tú con mi mujer. Ahí van a decir, carajo, dime su nombre, ¿cuántos años tiene? Ya, ¿cuándo? 20 años. ¿Tu mujer es que no es así nomás? ¿Están juntos? No, me dice, no. Vaya.
1: Aquella flaquita que quiere casarse conmigo, conmigo.
0: Ay, ¿qué aspiras con esa mujercita? Le digo, para hacerla ahorita y caro para ti. No quiere ir a vivir en la chacra. Me dice que ya va a ir, que ya va a ir, que ya va a ir, ya vamos a ir, ya vamos a estar juntos. ¿Cómo cree? De ninguna manera. Entonces, hoy día vamos a arreglar, vamos a hacerte pisar tierra. Estás al aire. Vamos a borrar tu ilusión, vana ilusión que tienes en tu mente. Vamos a hacer que tengas tu mujer, sí, de veramente, como digo, ¿no? que le guste el medio de vida que tú tienes. Si es en el campo. Si es aquí en la ciudad. En que trabajas, que vaya paralelo con tus gustos, con tu trabajo, con tu negocio, por decir. Bueno, pues. Si andas, hijita, templar, viene. ¿De dónde es? ¿Quién lleva a mi mujer, Antuco? ¿Y dónde es tu mujer? Viejito. ¿Dónde es? En la cantina trabaja. ¡Oh, las porras!
1: ¡Oh, mi garanza! ¡Con cariño!
2: ¡Arles y Roy!
0: Hoy vamos a buscar solución. Girón Pedro Gómez, cuadra 3, costadito de la canchita sintética del colegio inicial, la huellita, está hablando ahí, del colegio inicial, las huellitas, al costadito, las viejitas, del colegio inicial, las huellitas al ladito. Vamos a poner otro vainatito, y luego ingreso, damos pase a la primera respuesta de la primera pregunta.

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Claro. Hoy te entrego tu indio ardiente. A partir del día de hoy, pues tu cuerpo empieza a calentar, claro. Te pones caliente, antojoso. Ahí vas a estar, como dicen las viejitas. Y yurro, dicen esos que, ¿no? Con ese, ¿y ha comido? No, no siente hambre, por lo que ve, nomás pide, pide. Igual vas a estar tú y yurro en la cama. Ay, quiero, quiero, quiero, quiero tanto, no te cansas. Porque vas a estar duro, pues, cholo.

El Indio Ardiente es bien majadero. A esta hora, por ejemplo. Ahí está. ¡Bien! Pues tronco así de capirona que ha volteado al río. Pero ahí está, ni la correnta lo arrima a un lado. Ahí está. Pero bien, ¿ah?

O te entrego tu indio ardiente. Claro. Ese es lo que está faltando en tu relación. Ese es lo que está faltando. Todo está bien, el resto todo está bien. Como dicen, Antuco, ¿por qué amarga a mi mujer? Me dicen. Gracias, Antuco, a mi trabajo conmigo, no sufre ella, tiene todo. Tenemos casa propia, tenemos nuestras cosas, yo tengo esto, esto, ella también trabaja en esto, todo lindo. Entonces, ¿qué está pasando? Antuco, todo dice, cuando tiene problemas, viene así, Antuco, ¿no estará con alguien? A ver, véala tú si no tiene otro hombre, me dice. Ya, pues, ya, vamos a ver. Y le empieza a ñawincha bonita. Y llego a una pared. Mira, pecho, por esto, pues. Le digo, ¿qué? Me dice otro hombre, otro hombre. Y andan traumas de otro hombre. No le huihuaneas bien, pues, cholo. Le digo.

¿Cómo? Claro. Ah, trae tu pulso. Todo a pH ese pulso. Ay, ay, ay. A ver, entre nos, le digo, ¿cuánto tiempo aguanta, como ustedes dicen, o resiste? Digo, tal vez será, pero tú con unos 5, 6 minutitos, poco, la solución para tu mala vida y pum, le hago ver, es esto. Ten, coge, agarra, lleva. Tómate un ahí, con su vasito va. Este vasito llenito en la mañanita y este vasito a la hora que vas a dormir. Y te va a solucionar el problema. Pasa un tiempito, agradece. Antuco, ahora está bien las cosas. Tenía usted mucha razón. Porque mi mujercita, ahorita, ya no amarga. Y ella misma, como dice mi país, ella misma se acomoda ahora en tu comida. Claro, pues. Ella misma forma filas, le digo. Ella misma forma filas ahí está. Descanso. Adiós. Caso. Ya, cara, claro, pues ante la orden, le digo. Está con su orden cerrado ahí, le digo, como recluta, obediente, ¿no? Y activo, sean tú como dicen. Ahora has hecho su vilona. Por eso hoy te entrego tu indio ardiente en este día propicio, en este día preciso, en este día, pero lindo, que vamos a dar solución a los problemas que están puntito, un pelito, hilito a la separación. ¿Por qué? ¿Qué está pasando? Primeramente hay que descubrir qué está pasando. Venga, ñaño. Venga, ñaña. Venga, vejez. Venga, abue. Claro, ¿verdad? Tu chiquillo, abuelita. Tu guaguacha viejita, tu colágeno, tiaini viejita, ¿no? Quiere largarse. 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

subes y bajas como el gallo. ¿Qué está pasando, ñaño? ¡Atasay! Primo, ¿está todo haragán? ¿No quiere cazar tu gato? ¿Está siempre dormidito? Ni haciéndole oler ya quiere. Hermanito,

Si necesitas plata, llámame. Dile, paisa. Claro, pues. Si necesitas plata, llámame. Claro. Porque para eso nomás te llama. Claro, Peña Yolón. Y ahora que mi paisita viene la semana pasada, me dice, Antuco, me dice, dime si me quiere esta mujer, me dice, se llama así, porque plata nomás me pide. Y ya, ahí también vamos, de frente, primerito, vamos. ¿Cuántos años tiene? Ay, ay, ay. Y ya, y entonces, ¿y qué crees? Le digo, paisa, que te quiere porque eres bonito, o porque eres su peluchito. Para eso nomás le sirve, para que le...

Ay, le digo, de repente tú eres uno de los siete, le digo, de una ñaña, ¿no? Que me dice, Antuco, yo estoy con siete viejitos. ¿Por qué tanto? Le digo. Uno diario, pues, para que me deje, dice. ¿Qué tal tú eres uno de esos? Le digo yo. Me está mirando. Ahí. ¿Aquí en Tocaches? Me dice. ¿Aquí en Tocaches? Pues, le digo. ¿Cómo es? Me dice. No, pues, ya no sé, dice, le digo. Claro. Pero esta mujercita, así abierto estamos la relación, y entonces vamos a ponerla en su sitio, le digo. Nombre completo, un trabajo, ahorita está en la chacra con él. Claro, pues. Y sin trabajo, nunca, pues nunca, nunca. ¿De qué? ¿Por qué le va a seguir si no le quiere? Simplemente es uno de su colección para que lo pida nomás. Claro. Pero ahorita está en la chacra, ¿eh? Ya está en la chacra. Ya está con su marido, ¿eh? con mi paisa. Paisa. ¿Ya? Lita. ¿Y cuál es, como dicen ustedes, cuál es su amarre de esa relación? ¿Cuál es su amarre de mi paisa? Su indio ardiente, pues, que tiene, que ya tomó y ahorita, eso es lo que le gusta, ¿no? A su mujercita joven, joven. Claro, entonces, lindo, entregamos el día de hoy el indio ardiente, y como dicen muchos, ponle en su sitio, le ponemos en su sitio, le ponemos a tu lado, le ponemos en tu casa, le ponemos donde tú quieres que esté contigo, a ese hombre, a esa mujer, durante el transcurso de todo el día, hoy, miércoles de unión. Girón Pedrito Gómez, cuadra 3, costadito de la canchita sintética del Colegio Inicial La Huellita.

Muchas gracielas por amanecer con Antuco. Muchas gracielas, gracielas, gracielas. Muchas gracias por su sintonía. Regreso a las 7 de la noche. Todos están invitados. A partir de estos momentos queda habilitado los trabajos para el amor, los trabajos de curación del alma, las penas, las tristezas, la decepción. Venga a la siguiente dirección: Girón Pedro Gómez, cuadra 3, costadito de la canchita sintética del colegio inicial La Huellita. Gracias por su sintonía, gracias por acompañarme una madrugadita más, amanecer juntos, contentos, alegres. Les hago la invitación, regreso a las 7 de la noche. Buenas, buenas.

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3: El milenio y la hora precisa son las 6:00 minutos.
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0: 6:41.
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2: El Millennium, el tiempo, son las 7 en punto.
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0: 7 y 12.
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0: 7 y 42.
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15: En Millennium, la hora precisa son las 8:00.
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0: 8 y 27.
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0: 8:42.
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0: con vos. El diálogo relacenderá la calidad. Amigo.
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0: Aries. Suerte con ta.
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2: Tauro. Del 21 de abril. Yo.
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0: Tauro. Muro para. Y negocio surge aunque se firme.
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0: Mira, Tarima superará una crisis.
1: Mi destino fue conocerte luego.
0: Dos palabras, mucha madurez para el día de suerte.
2: Tauro.
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0: Tauro, vamos con G.

0: En el trabajo de INEC propuesta vencerá nuevo.
1: ¿Cómo te quieres? ¿Cómo te quiero? Nunca por nunca te fallaré.
0: Nuevo trabajo, pero la examinará por participar de un segundo.
2: Zapatillas y siempre vas conmigo.
0: Especial gran a Géminis.
3: Géminis.
0: Su R el día de cáncer.
2: Oye, Néstor.
4: Del 22 de julio.
0: Cáncer. Mucho para el día de trabajo y negocio laboral completar.
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0: pero la emoción romántica, una disfrute

0: Virgo. 4 de agosto y 3 de...
1: En el trabajo y talento. En tales ocio, en el amor surgirá hoy en un alto. Y en que impa, amigos del signo Virgo, suero y...
0: Virgo.
2: Tienes...
1: La canción que va a empezar entonces, señoras, último pendiente.
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1: Miércoles primero de Capricornio y Piscis. Regresa el tema musical.
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0: Voy a continuar con los 6 signos zodiacales. Atención, Libra, Escorpio, Sagitario, Capricornio, Acuario. Atención, Libra.
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2: Libra, del 24 de septiembre, 3 de octubre.
0: Libra.
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0: Libra, en el trabajo y negocio, perder.
1: 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Fue Dios quien hizo entrega del pedido. Gracias a ti nunca más estoy afligido. Y mis errores.
0: Antes de lo. En

0: sentimos por hacerse pregunta.
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0: Demos con yo, huevo. ¿Cuál?

0: Por cierto, sorprenderán con fuja. Todo será acá de hoy a mi
1: cuarto. La justa, no. Ay, no, no, no, no, no, no, no.
2: Acuario.
0: Vamos con el UPC.
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0: Easy.
1: Justa, no. La recuerdo con la justa.
0: Hijo y negocio será viajar de cas alivas de los de.
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0: Mar, querrá que proterrial y lancio de.
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0: Y de petición sin es.
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0: ¿Qué son los robamos a?
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0: No duele que vamos a repetir.

0: Repito que me están escribiendo. Leo, por favor.
1: Tener que ver cómo soy una roca y cómo mis labios se están saboreando otra boca. No,
0: que ya. O negocio o proyectos, pero surgirán obstáculos.
1: 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Que ya no me
0: criticará con defecto de su pareja. Algo que antes para virtud, amigos del signo suerte.
1: Justa, no. La recuerdo con la justa, no.
0: Vamos con Capricornio. Capricornio, en el trabajo y negocios, actividades se sumarán y lograrán acabar con la rutina. En el amor sentirá entusiasmo por alguien que le acepta.
1: Ay, no, no, no, no, no, no, no.
0: Preguntas, amigos del signo Capricornio. Suerte para el día de hoy. Punto final, señoras y señores. Vamos a regresar. Y es de la
1: que ya no me busquen, no. Que ya no me gusta, no. La recuerdo con la justa, no.
0: Ya de la
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0: 9 y 44.
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10: 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Son las 10:00.
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0: ¿Qué tal miércoles, mitad de semana? Miércoles primero de julio, ¿cómo están? Buenos días, bienvenidos a los gigantes en el Caribe. Dos orquestas se enfrentan el día de hoy, mano a mano. Por favor, señor Riey, la gente quiere saber cuáles son las dos orquestas. Vamos a presentarles en esa hora de la mañana las grandes orquestas en los gigantes en el Caribe.
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0: Son las 10 de la mañana con 7 minutos, señoras y señores. ¿Cuáles son las orquestas que van a... bueno, el choque de magia?
1: Y te me diste a las 12, cuando escucho tu voz, diciendo, ay, baby.
0: Choque, choque, pey, ey, ¿cuáles son los choques más grandes? Toca.
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0: Ya tenemos. Ya tenemos. El enfrentamiento.

0: Los Gigantes en el Caribe. Por favor, ¿a quién tenemos en la mano derecha? Gracias a nuestros amigos que han hecho todo lo posible de que estas grandes orquestas de la selva se enfrenten mano a mano. Vamos por el sector derecho. Aquí tenemos, por favor, presentamos la primera canción y la primera orquesta.
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0: Ya tenemos. Aparece el...

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0: Estamos en Ojive, en la mano derecha está el lobo, trago amargo. En la mano derecha, el lobo. Qué bonito el lobo. Arriba, arriba y arriba. ¿Cuál será la orquesta que se enfrentará el día de hoy, el lobito? Por ahí los comentarios, ¿qué dicen? ¿Con quién? ¿El lobo con quién? En casita, las amas de casa. ¿Qué dicen? ¿El lobo con quién?
1: ¿Dónde

0: clase de cacho. Todas.
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2: no. Este estado. Vamos al parque la UAD.
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0: es el momento de presentarles el turno de Lobo. Tú puedes escribirnos a través del TikTok, en el WhatsApp, canciones que quieran reclamar, solicitar, el Lobo o el Sonido 2000. Estamos en Los Gigantes en el Caribe.

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1: Y ahora, y la mano se arriba, hacemos la salita de un lado para el otro, por favor. La salita, la salita, las salitas. La gente más alegre, una bulla. Escucha esta canción.

bonito, ¿ah? Canciones que nunca van a pasar de moda. Canciones que siempre van a vivir en el recuerdo, como la orquesta Sonido 2000 de Tarapoto. ¿Qué tenemos por acá? Aló también, aló, aló, aló. Tenemos a Lobo. Hoy, mañana hay un enfrentamiento. Los hijos de la Bella. ¿Con quién? A ver. Con la Sociedad Privada de Tingo María. Mañana. Va a estar buena. Pasado mañana aquí lo tenemos. A los hijos de Tocache. ¿Con quién será? Con los hermanos Gallardón de mi selva. Que va a estar buena, va a estar buena, en serio, ¿eh? Bien, es el momento de presentarles nada más y nada menos. ¿A quién, por favor, DJ? ¿A quién? Es el momento de presentarles nada más y nada menos.

0: día lunes hemos iniciado con los Gigantes en el Caribe. Dos orquesta buena. Armonía 10 con Aguamarina. Dupla el día lunes, ¿ah? El día de ayer, ¿cuáles han sido las orquestas? El grupo 5 con los hermanos Chaipén. Buena, ¿no? Hoy día, enfrentamiento de choques de gigantes entre Lobo y Orquesta y el Sonido 2000 de Tarapoto. Mañana, ¿qué orquesta tenemos? A ver. Mañana, ¿qué orquesta tenemos? A ver, la mano a mano. Los Hijos de la Villa. ¿Con quién? Con la Sociedad de Tingo María, Sociedad Privada. ¡Qué bonito! Ahora sí, nos vamos. Nos veremos, punto final. Regresamos a partir desde las 11 de la mañana con los dos pedidos en el aire. Tú llamas y reclama tu canción, yo te soy. Yo te complazco al toque. ¿Aló?
1: ¿Qué vas a decir?
0: Para mi gran amigo Antuco Watangari. Muchas gracias al maestro Antuco Watangari. Muchas gracias por estar en sintonía del programa.
2: Ahora,
0: regresamos a las 11 de la mañana. Punto final de los Gigantes en el Caribe.

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0: regresamos ya en nuestra humo con el apellido musical.
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Saludos para Ari. 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
12: En Millennium, la hora exacta son las 12 en punto.
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0: 12
1: y 3.
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1: Esto de viajar a tierras extrañas y sin conocer es un fastidio, Dios mío. Pero ya llegué. ¿A dónde me encontraré? Pues, ¿qué es esto? ¿Esto qué será? Pues, mercado, parada, ¿qué cosa será? Pues, tanta gente, tanta paisanada. Oiga, señorcito, dígame, ¿a dónde me encuentro?
2: Oye, Cholita, ¿estás en Lima?
1: En Lima, ya sé que estoy en Lima, pero ¿este sitio cómo se llama?
2: Este se llama Parque Universitario.
1: Ah, Parque Universitario, esto es lo que yo buscaba. Muchas gracias, señor, gracias, ¿ah?
2: De nada, Cholita.
1: Ay, ya estoy en parque. Ah, ¿qué dice, pues, que para este sinvergüenza? Dice, parqueando así están. Ay, Jesús, Ave María, ¿cómo son los hombres aquí en la Lima? La miran a uno como animal raro. Y ahí mismo, ¿qué se habrán creído, Dios mío?
2: Adiós, amorcito, ¿cómo estás? ¿Qué tal, Cholita? ¿Qué despachadita estás? ¿Cuándo has bajado? Oye, mírame esta pinta que llevo. Yo tengo carro, tengo edificio. Mira, ese edificio del frente es mío. Y también tengo hacienda. Te caería bien, Cholita.
1: Oye, señor, hágame el favor, un poco de respeto, ¿no? No se equivoque. Yo no estoy buscando ni hacienda ni automóvil. Estoy buscando algo que se me ha perdido, por favor, ¿ya sabe?
2: Oye, yo te puedo encontrar lo que se te ha perdido, ¿ah? Mírame. Oye, Cholita, sube a mi carro, vamos.
1: ¿Ah? ¡Ay! ¡Recién te miro! ¡Si es mi mismo marido que estoy buscando!
2: Oye, Margaracha, ¿tú cómo has venido y quién te han traído?
1: ¿Quién me ha traído? ¿Cómo he venido? He venido, pues, porque tengo que venir. Me ha traído el carro, ¿ya? He venido a buscarte, pues, en vergüenza. Cuando te viniste, me ofreciste que me ibas a escribir, me ibas a mandar plateta. Voy a trabajar en Lima, voy a estudiar. ¿Qué cosa he recibido hasta ahora de ti? A ver, dime.
2: Si yo te he mandado carta y sobre carta, ahí en la carta te escribía que te mandaba plata también.
1: ¿Ah, sí? ¿Y quién es testigo que tú me has mandado? ¡Miren, pues, cómo está el caballero! De razón, pues, me dijo, mira, me pinta. Estás pentón, con corbata. Desgraciado, ¿cuándo en tu perra vida has usado corbata tú, ah? ¡Ay, mira, en su cabeza! Tu pelo crecido, pareces jefe hoy.
2: Ajá.
1: ¡Ay! ¿Y qué cosa te has ponido hoy? ¿Qué cosa tienes en tus patas? ¿Chancabuques ese?
2: Oye, eso no se llaman chancabuques, eso se llaman macarios.
1: ¿Maca qué?
2: Macarios.
1: ¿Así lo llaman ahora aquí los zapatos?
2: Ajá.
1: Macarios, ¿no?
2: Sí.
1: Tú con macarios. Estás macariando. Y sin embargo yo con yaquis, ¿no?
2: Oye, pero...
1: Mira cómo yo no me puedo poner zapato. Mira cómo estoy.
2: Oye, mira. Oye, Cholita, mira. Hazme un favor. No me hagas escándalo acá en el parque universitario. Mira. ¿Qué tal? Vamos a otro sitio, como sea. Pero no me hagas escándalo acá, oye. No me hagas escándalo.
1: No me hagas escándalo. Es que te mereces. Escándalo te voy a hacer aquí donde sea, sin vergüenza. Tú aquí paseando. Haciendo lo que te da la gana, ¿no? Y nosotros muriéndonos de hambre allá en la tierra. Yo a mis hijos pura canchita, pura más chiquita. Esto, sin embargo, aquí con macarios, ¿no? Sin vergüenza.
2: Oye, mira, no me hagas escándalo, ya sabes, ¿ah? Mira, te voy a hacer más franco, fíjate. Para que te vayas tranquila a tu tierra, mira, yo ya me casé acá. Así que no me molestes más.
1: ¿Te casaste?
2: Sí, me he casado.
1: ¿Tú te has casado? ¿Seguro que te has casado?
2: Seguro que me he casado.
1: Sin vergüenza, ¿no ves? Oye, no me hagas así, oye, porque soy capaz de no sé de desarmarte, ¿cómo es posible? Un hombre que me juró tanto cariño cuando me conociste, cuánto me ofreciste, me dijiste, Margaracheta, vamos a ser felices, me dijiste, yo te voy a dar toda la felicidad del mundo, te voy a llevar al cielo, te voy a hacer mirar las estrellas, me dijiste. Y ahora te olvidas de mí, ¿por qué? Oye.
2: Oye, tú sabes, tú cuando estabas en la sierra, y yo también, tú no me atendías bien, ¿ya? ¿Qué cosa? Ahora estoy bien atendido. Mi almuerzo a la hora, mi comida a la hora, mantel bordado, cuchara de plata, así me da mi señora ahora. ¿Qué cosa me dabas tú? ¿Tú acaso me atendías bien? ¿Tú no me dabas en mates todo cochinos? ¿Ah? ¿No me servías con huishlia? ¿Qué cosa? ¿Acaso me atendías bien? ¿Qué te quejas?
1: Pobremente, pues, con huishlia, porque así nos casamos. Ahora, porque estás en Lema, ya tienes, como dice, mantel bordado. Yo no he podido comprar cucharas de plata, porque tú no me has dado nunca plata, pues, sin vergüenza.
2: Aquí te quejas, pues, entonces anda, vete, pues, anda, vete.
1: No, anda, vete. No me voy a ir, ya sabes. Yo he venido por ti, contigo me voy a ir, ya sabes.
2: Ahorita te saco tu pasaje y te largas a tu tierra, ya sabes.
1: Me sacas mi pasaje, vas a sacar dos pasajes, ya sabes.
2: Oye.
1: Dos pasajes vas a saber, porque voy a ir contigo, porque no te voy a dejar, ya sabes.
2: Oye, anda, vete, no me hagas lío, anda, vete.
1: Tus hijos te están esperando allá. Tú tienes que ir allá donde nos casamos, allá donde naciste, allá donde te criaste. Ahí vas a regresar conmigo, ¿ya sabes?
2: Oye, anda, vete sola. Anda, vete, no me hagas escándalo.
1: No me da la gana de irme, oye.
2: Oye, no me agarres, oye. No te acerques, no me agarres, oye.
1: No me agarres. ¿Por qué no te voy a agarrar si eres mi marido?
2: Te digo que no me agarres.
1: Oye,
2: no me arañes, oye.
1: ¿Qué te has creído, oye?
2: No me arañes, oye.
1: ¿Qué? ¿Tienes que ir conmigo?
2: ¡Oye!
1: ¡Silencio, te digo!
2: ¡Policía!
1: ¿Qué policía ni policía? ¡Sube el carro, te digo! Ahora vamos a ir los dos.
2: No quiero, pues no quiero
1: no
2: ir.
1: No quiero, tienes que ir conmigo, ya sabes, porque más laberinto te hago. ¡Sube, te digo!
2: ¡Oye, no me empujes, oye, no me empujes!
1: ¡No me empujes! ¿Y a dónde está esa sinvergüenza canalla que se presente pues ahora? Para dejarla hasta en pelo también. ¿Qué te has creído todo?
2: A esa mujer no le vas a poner la mano porque yo no lo permito, porque ese es mi amor nuevo, ya sabes.
1: Ah, ese tu amor nuevo, amor viejo, aunque sea lo que sea. ¡Sube, te digo!
2: ¡Oye!
1: Ahí está el carro, los dos nos vamos a ir. ¡Sobe antes que vengan a llevarte, cargarte a ti y a mí! ¡Sobe, te digo!
2: Bueno, pues ya, vamos entonces, pues ya.
1: Ya, claro, pues así tiene que ser, obediente. A la sierra siempre juntos.

0: Estos compromisos de comadres ya me tienen loca, Dios mío. A ver, figúrense ustedes, hoy día que tenía que presentar almuerzo temprano a mi marido, me voy al mercado y me encuentro con mi comadre de tantos años que no nos veíamos. Hoy, con qué cariño nos hemos saludado, comadrita, tanto tiempo no nos hemos mirado, diciendo, y nos hemos ido a su casa, porque mi comadre me dice, comadre, vamos un ratito a la casa, porque hoy día es mi santo, y yo me he ido por no decirle otra cosa, pues. Hemos llegado a la casa de mi comadre, verdaderamente el santo había estado que ardía, pues, la jarrana ya había comenzado. Apenas hemos llegado, empezaron las amistades de mi comadre. Comadrita, saló con usted. Margarita, saló con usted. Saló para arriba y saló para abajo. Me entusiasmé, Dios mío. Y mi comadre, ahí mismo que estaba ya zampadita, dijo, bueno, a ver todo el mundo, alegrarse, todo el mundo, darle trabajo al esqueleto. Y empezó el baile, señor. Bueno, yo que no sé mover muy bien mi esqueleto, pero la cuestión que yo también empecé a mover el esqueleto. Fíjense cuál sería mi entusiasmo, mi alegría, que me había olvidado que yo tenía marido. Cuando me he acordado, ay, tita Dios, ahora qué cosa voy a hacer. Como loca me he salido, cayendo, levantando. Llego aquí a la casa, felizmente todavía no ha llegado él. Ahora apenas entre me va a decir almuerzo. Y yo no he cocinado. ¿Qué cosa le voy a decir a este hombre ahora?
1: Oye, Margaracha, ¿cómo estás? ¿Qué tal? Ya llegué. A ver, sírveme rápido.
0: ¿No digo? Ay, apenas entra, sírveme, nada más saben.
1: ¿Qué tienes, oye? ¿Qué tienes? ¿Qué estás temblando?
0: ¿Temblando? Tengo razón de estar temblando, pues, oye, porque resulta que estoy enferma, pues.
1: Oye, no me vengas, si en la mañana te he dejado sana y buena, no me vengas que estás enferma ni nada. Sírveme el almuerzo rapidito porque de inmediato me vuelvo al trabajo ahí.
0: Oye, tú dices que me has dejado sana y buena. Claro, yo he aparentado estar sanita, pues, por no preocuparte, pero yo ya estaba mal, te digo. Anoche no he sentido cuando me ha dado mi cólico tan fuerte. Ay, cómo he sufrido, Dios mío, nunca me ha dado este pachanani tan fuerte como otras veces. Ay, Jesús.
1: Oye.
0: Te diré, pues, que toda la noche mi barriga ha estado diciéndome estrepas, no han querido estar tranquilos.
1: Oye, no me vengas con esos cuentos. Si anoche has estado muy bien, oye, ¿no será que te has ido a comadrear por ahí y me vienes que con ese cuento que he estado mal ni nada? Tú me sirves mi almuerzo, oye. Me sirves mis frijoles, oye. Entiéndeme bien. Frijoles y bien servidos, oye.
0: Oye, ¿quiere decir que uno no puede dejar de cocinar un día? Así que enferma, muriendo, como sea, también tiene uno que estar metido en la cocina.
1: Ah, para eso eres mujer de cocina, pues, ¿para qué te casaste entonces? No te hubieras casado, estuvieras paseándote nomás por ahí, pero ahora como eres casada, tú tienes que servirme rápido nomás, apúrate hoy.
0: Bueno, pues ya no te calientes, pues, ¿para qué te vas a amargar? De todas maneras, yo te voy a dar almuerzo. Voy a cocinar ahorita, te voy a preparar una cosita bien rica.
1: Ajá.
0: Y rapidito nomás, mira, ve. Ahorita prendo la cocina.
1: Sí.
0: Ahí tengo un par de huevos hoy.
1: ¿Qué cosa? ¿Y yo qué cosa voy a hacer con un par de huevos yo?
0: Un par de huevos. Te voy a freír, pues, un par de huevos. También tengo hoy un plátano. Te voy a servir plátano frito con dos huevos, ¿ya?
1: Oye, a mí no me vengas con esos cuentos de huevitos fritos ni platanitos fritos. Eso está para esas mujeres que se van a la calle a pasear y miran el reloj. ¡Ay, ya está tarde! Mi marido va a venir corriendo, se traen de paso y ya está. Engañan al marido. No, no, mira, a mí no me vienes con eso. A mí me sirves mis frijoles, ¿entiende bien? Mis frijoles con bastante zarcita y bien preparado hoy.
0: ¡Ay, frijoles! Tú pareces chancho hoy, no pienso más que en frijoles. ¿Por qué vas a pedir frijoles toda la vida? ¿Tú no sabes frijoles está escaso? ¡Frijoles está caro! ¡80 soles kilo, oye!
1: Mentirosa, nada que 80 soles. 40 soles estoy comprando yo para llevar
0: ¿A dónde?
1: No, para traer acá, te digo.
0: ¿Para traer acá, no? Ah, cuidado nomás, ¿eh? Mira, ¿estás pensando en frijoles? Cuando 80 soles cuesta los frijoles. Y yo no voy a pagar, pues, 80 soles de frijoles, ¿no?
1: ¿Por qué no puedes pagar?
0: ¿Por qué no, pues?
1: Está muy caro, seguro.
0: Ya lo creo.
1: Bueno, compra medio kilo, pues, entonces.
0: Medio kilo para que tú nomás te lo tragues, ¿no? No vas a saber que los frijoles te engordan. Arena, todos los días tragues. Por eso estás panzón, oye. No comas tanto arena. Hay que comer otras cosas para poder vivir más tiempo. Y después de todo, los frijoles no se pueden comer así como todo ese sancuchao nomás como chancho. ¡No! Mira, los frijoles se preparan como me ha enseñado mi abuela. A la antigua se preparaba frijoles con tropezones.
1: ¿Qué cosa? ¿Tu abuela a tropezones cocinaba el frijol?
0: No, tropezones, es ese. Cuando los frijoles se le echa a su chanchito, ajá, su pellejito, eso, su orejita, su sequito.
1: ¡Qué rico!
0: Claro, todas esas cositas.
1: Y su rabito también se echa.
0: También eso, bien adresadito. Eso se llama frijoles con tropezones. Ajá. Después se prepara un plato grande de salsa. Ajá. Ahora ni eso se puede hacer porque también la cigüeña está tan caro, pues.
1: ¿Ah, sí?
0: Claro, nada de esas cosas. Más de lo que se gasta. Yo no voy a gastar, pues, un montón de plata en frijoles, como dices tú.
1: Oye, no puedes gastar mucha plata.
0: Claro que no. Hay que comer a la moderna, pues, oye.
1: ¿A la moderna también,
0: claro,
1: se puede comer?
0: Y así vas a estar bien celueta nomás.
1: ¿Ah, sí?
0: Yo he visto cómo comen mis amigas.
1: ¿Ah, sí? A ver.
0: Claro.
1: A ver.
0: Mis amigas, mira, gastan poquito porque comen así.
1: ¿Cómo?
0: Ahora que están baratos los huevos,
1: ajá,
0: hay que comprar huevos.
1: ¿Huevo?
0: Claro. Todos los días huevo y huevo.
1: Ajá.
0: Yo compro 4 huevos.
1: Sí.
0: 2 para ti.
1: ¿Y 2 para ti?
0: 2 para mí.
1: Ajá.
0: Compro 2 plátanos. Uno para ti.
1: Y otro para ti.
0: Y otro para mí. Bueno, no importa ya. Y entonces así vamos a estar bien alimentados ustedes.
1: ¿Ah, sí?
0: Claro. Ahora, como tú dices siempre que te quedas bajo, para que no te quedes bajo, ajá, te puedo preparar también una sopita a la minuta, la moderna.
1: Ah, sopita a la minuta moderna.
0: Claro.
1: A ver, a ver, a ver.
0: Mira, la sopita moderna se prepara en esta forma.
1: Oye, pero con harta carnecita, con harta carnecita.
0: Carnecita, la carnecita ni la vas a mirar.
1: ¿Ah,
0: mira,
1: no?
0: Bien. Se pone a hervir un poco de agua,
1: ajá,
0: un poco de sal, un poco de orégano. 50 centavos de jodioso.
1: Oye, 50 centavos de fideos, qué criminal, así me vas a matar.
0: ¿Cómo me vas a matar? La sopa sale bien buena. Enseguida se echa un ají en moto, ese sobrecito, ají en moto.
1: Oye, ¿ají en moto?
0: Sí.
1: Ajinomoto se dice, no, ají en moto.
0: Bueno, eso pues, ese sobrecito chiquitito que tú lo miras, dice que ahí.
1: Oye, ¿qué cosa sopa la minuta me vas a dar de ese Ajinomoto, eh?
0: Oye, pero no seas sonso. A mí me han dicho que dice que en ese sobrecito tan chiquitito,
1: ajá,
0: viene un toro enterito, viene ahí hoy. Por eso, buen alimento, pues.
1: Ah, ya, entonces sopita la minuta de eso. Está bien.
0: Claro. Bien alimentado te quedas.
1: Ajá. Entonces, se ahorra plata, ¿no es cierto?
0: Claro, pues.
1: Y dime tú, ¿cuánto gastaríamos más o menos? ¿Cuánto cuestan los huevos? A ver, dime.
0: 5 soles cada huevo, ponle.
1: 5 soles. Y 4 huevos son 20 soles. ¿Los plátanos?
0: 2.50 cada uno.
1: 5 soles, son 25 soles.
0: Sí.
1: Y en esa sopita a la minuta, ¿cuánto gastaríamos? A ver.
0: Bueno, ponle, pues, 5 soles.
1: 30 soles.
0: Ajá.
1: Ajá. Tú quieres ahorrar plata, ¿no es
0: claro,
1: cierto?
0: Claro, pues. O sea, que así ahorramos y cuando tú estés viejo, cochochito ya, que ya no tengas quien te dé trabajo ni un centavo, ya tú tienes guardado tus centavitos.
1: Oye, buena idea. Así que vamos a ahorrar. Tú quieres ahorrar plata, ¿no es cierto?
0: Claro.
1: Muy bien, Cholita. Buena idea me has dado, fíjate. 30 soles. Y ahora, a partir de este día,
0: sí,
1: vas a recibir 30 soles semanales. Entiéndeme bien. 30 soles semanales, oye.
0: ¿Semanales? Oye, no seas bruto. 30 soles diarios, te he dicho.
1: 30 soles semanales, porque a mí me da la gana. Yo lo sudo para ganar esa plata y tú vas a recibir callado nomás hoy. No me protestes.
0: Tú serás que sodas la plata, pero yo soy el que voy al mercado, yo soy la que compro, así que tú no vas a mandar, ¿ya sabes?
1: Oye, no me levantes la voz tampoco, no me levantes
0: la voz. Tampoco, no me grites, por último, voy ya.
1: Oye, cállate.
0: Oye, respétame, te digo, ¿ah? Tú eres el que te debes callar, tú me tienes que respetar a mí.
1: ¿Por qué te voy a respetar?
0: ¿Por qué? Porque debes saber, no te olvides que estamos en el año de la mujer.
1: Ah,
0: a la mujer se le respeta.
1: ¿Ah,
0: a la mujer se le adora. A la mujer. Bueno, a la mujer. Siempre
1: sí,
0: a la mujer.
1: Sí, sí,
0: ¿ya
1: claro,
0: sabes?
1: A la mujer. Y cállate, cállate, cállate.
0: Y cállate, que cállate. Silencio, te he dicho.
1: Oye, todavía.
0: Cállate la boca, te digo a ti.
1: Todavía me pegas.
0: Silencio, te he dicho.
1: Oye, sinvergüenza, todavía me pegas, me pones la mano, oye, sinvergüenza. Ah, ¿qué
0: es
1: te
0: todo su motivo, pues, ¿por qué quieres saber?
1: Ah, así que a la mujer hay que cariñarlo, ¿no
0: claro
1: es cierto?
0: Que sí.
1: Hay que darle su cariñito.
0: Claro.
1: ¿Tú quieres cariño?
0: Ya lo
1: ah,
0: creo que sí.
1: Sinvergüenza, como que me levantas la mano, sinvergüenza, pega marido. Ahora vas a ver tú. ¡Toma,
0: ay,
1: sinvergüenza! ¡Toma!
0: ¡Ay,
1: uno! ¡Toma!
0: Ay, ¡ya basta, pues, sinvergüenza! ¡Traicionero, abusador!
1: ¡Es! merece lo que mereces. Con la que sopita, la minuta, todo a mí. Huevitos fritos, platanitos fritos, con eso quieres engañarme. Toma, sinvergüenza, eso para que te recuerdes. ¿Ah? Y nunca levantes la mano a tu marido.
0: Sí, a traición nomás me puedes pegar, pues.
1: ¿A traición nomás no?
0: Claro. Ah. Vas a ver nomás.
1: ¿Vas a ver qué?
0: Te quedes dormido, te voy a morder a ustedes.
1: ¿Ah, sí, no? Ah, y ya sabes, cuando te quedas dormido tú, como esas chanchas cebonas, ¡crac! Te voy a deshacer. Ya sabes,
0: ¿sí? ¿No? Ah. Yo te voy a agarrar como pollo mocliento, ya sabes, del cogote. Te voy a hacer, ya sabes.
1: ¿Ah, sí, no? Oye, mira, ve. Y ahora, me vas a obedecer. Y ahora anda, búscame músicos, porque quiero jaranearme ahora. He venido bien alegre. Anda, corre.
0: ¿Yo voy a buscar a músicos?
1: Sí, anda, rápido.
0: ¿Tú nunca me has mandado a buscar?
1: Anda, nomás, oye, anda, sinvergüenza, anda.
0: Bueno, pues ya.
1: Y le dices, jóvenes, vamos a jaranearnos a mi domicilio, le dices.
0: Ah, voy a decir a los jóvenes, vamos a jaranear domicilio.
1: Así le dices, vamos a jaranear a mi domicilio.
0: Qué bueno es mi marido que me manda a buscar jóvenes a domicilio.
1: Anda, rápido,
0: Ya, pues hombre, si estoy yendo.
1: Ya rápido.
0: Ya, pues.
1: Tal lisura, ahora quieren mandar a uno. Dice, porque no, ninguno nos vamos a dejar así. Ni, ya saben, amigos, no vayan a comer ni huevitos fritos ni platanitos fritos, porque esa es comida de ociosas.
0: Aquí están hoy los hombres.
1: Oye, yo te he mandado a buscar músicos o que me traigas estos hombres acá hoy.
0: ¿Tú no me has dicho vas a traer jóvenes a domicilio? Aquí están, pues, a domicilio.
1: ¡Músicos, te digo!
0: ¿Son músicos, pues?
1: ¿Aquí estos cholitos saben tocar?
0: Oye, ¿qué es eso, cholitos? Un poco de respetación. Vas a saber que suerte he tenido porque salí y encontré a mis primos. Son mis primos.
1: Ah, ¿qué resulta que ahora tienes primos? ¿De cuándo acá tienes primos?
0: Ajá. Toda la vida he tenido primos hoy. Lo que pasa es que tú no te has dado cuenta.
1: ¿Ah, sí?
0: Claro.
1: Oye, ¿y este enanito también es tu primo?
0: También, chico grande.
1: ¿Y este barrigón también?
0: También, todo.
1: Uy, qué bueno, entonces. Oye, entonces presenta a tus primos y nos jaraneamos.
0: Ya está, listo. Vamos a jaranear.

0: 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Aquí tengo choclo, yuca de la montaña casera. Tengo, ¿usted quiere culantro caserito? Aquí tengo mi culantro bien fresquecito casero. Venga usted para acá, casero. Aquí tengo toda clase de verduras, pero bien buenas. Lechuga bien grande y cuposa, caserita. Venga para acá, casera. De todo encuentra. Doy mi culantro de yapa casera. Ven pues, caserita.
1: Oye, oye, cholita, escandalosa. Mira, ponte más allá. Fíjate que estás malogrando mi carretilla de espaldas acá.
0: Malográndome carretilla. Seguramente yo estoy sobeda encima de tu carretilla, ¿no, soso?
1: Oye, mira, no me hagas escándalo, fíjate. Todavía te vienes a zampar acá con tu verdura malograda y vienes a gritar todavía. Oye, anda, vete más allá, más allá, más allá.
0: Oye, oye, oye, no te vengas a meter con mi verdura. ¿Tú sabes que mi verdura está malograda?
1: Falta, falta, casera, buena, falta.
0: Falta, falta, estás anunciando tu falta pogrida, toda negra. ¿Acaso no he visto toda tu falta cómo está?
1: Y el tuyo, tu verdura, esa lechuga no está toda marchitada. ¿Qué? Yuca buena de montaña. ¿Qué yuca de montaña? De acá de Huacho no las traía esas yucas negreadas, ¿qué cosa?
0: ¿A ti qué te importa? Oye, pedazo sinvergüenza. ¿Por qué no miras todo negocio? A ver, tu palta también está todo negra. ¿Acaso no estoy mirando todo machucada, todo pogrida? Está tu palta sinvergüenza. Yo no me meto contigo, oye.
1: ¿Machucada?
0: Hazme el favor de no meterte conmigo, ya.
1: Estas paltas son especialmente de chanchamay, oye, paltas pura mantequilla. ¿Qué cosa te has creído tú?
0: Pura mantequilla. La única manteca eres tú, oye. Que estás todo cocheno, socio. Que ni siquiera te has lavado tu cara, sinvergüenza. Agarra un pin, pínate esa cabeza que tienes que parece al cachujo. Nomás está tu cabeza todo parado, tu pelo.
1: Palta, palta, buena de
0: chanchamay. ¿Qué? No le compre casera a ese sonso. No está buena su palta. Mal logrado está su palta. Venga para acá, caserita. Aquí le voy a dar de todo, casera. Con yapa todavía, casera.
1: Ah, con todo eso. Esas lechugas están malogradas. Esa verdura no. Esa verdura es traída de acá, de la orilla del río nomás. ¿Qué cosa?
0: Ore, ay, si no será bestia este animal. ¿A dónde has visto toque que verdura hay en la orilla del río? A ver, ¿ah? ¿A dónde has visto?
1: ¿Y de dónde has traído esa lechuga?
0: De la tarma, ya sabes. De la tarma traigo yo la verdura.
1: Tarma, tarma de acá, de Puente Piedra, por ahí ha recogido, ¿qué cosa?
0: ¡Calla nomás! ¡Oye, no te metes conmigo, no te metes conmigo! Tú tanto halagas de mi palta mantecosa, mantequillosa, ¿qué cosa? El otro día no estoy viendo lo que le estás dando a ese pobre hombrecito que viene pidiendo limosna. Tú le has regalado una palta toda pogreda, toda malograda, que el hombrecito lo botó inmediatamente. ¡Eso es maldad! ¡Ese no tener conciencia! ¡Taita Dios también te va a castigar sin vergüenza!
1: ¿Qué? ¿Castigar ni castigar? ¡Palta, palta, buena palta! ¡Mantequilla, mantequilla, estas paltas buenas!
0: ¡Calla, sonso nomás! ¡Casera, venga para acá, caserita! ¡Aquí está mi negocio bien bueno, casera! Venga para acá, no le haga caso a este sonso.
1: Oye, no te metas, cholita. Mira, a patadas se voy a botar de acá.
0: ¡Ajá! ¡A patadas! ¿Quién me va a patear?
1: ¿Tú? No, yo te voy
0: a... ¿Con cuál de tus patas, oye?
1: Yo te voy a patear.
0: Pobre sonso, ¿quieres hacerte dueño de aquí de la calle? ¿Tú crees que tú nomás tienes derecho? Todo el mundo tiene derecho de vender aquí, ya sabes. Todo el mundo tiene derecho de trabajar. ¡Pero! ¿Quieres ser ese dueño ya? ¿Quieres ser dueño del sitio?
1: Claro que sí. Este es mi sitio. Hace años que vendo acá. Tú vienes a meterte todavía a prepo, ¿no es cierto?
0: Anda, sonso. En lugar de estar peleando conmigo, mejor porque no te ocupas de tu mujer, oye.
1: ¿Qué tiene mi mujer? ¿Qué tienes que ver
0: tu mujer? Mantenga a tu mujer. Aprende a mantener a tu mujer. No la tengas todo esqueleto ahí que ya se va a caer. ¡Tajalá! De repente se va a caer tu mujer de debilidad, sin vergüenza. ¿Por qué no le das que comer? Está esa pobre mujer que le das todas las faltas pogridas que ya no vintes, eso le das para que coma. Esa pobre mujer está débil, se va a caer cualquier día.
1: Oye, para que sepas, mi mujer come las mejores paltas hoy, paltas grandes y buenas hoy.
0: Ah, sí, no, ¿acaso no estoy mirando? Paltas buenas. A la única que le das paltas grandes, buenas, es a esa mujer que vino el otro día, todo con su pelo pintado, con tu su menijualda, enseñando todas sus piernas, y entonces todo su ojo tremendo abres para mirar sus piernas, ¿no?
1: ¿Y qué tienes que ver tú?
0: Te dijo, casereta, caserito, dame unas paltas buenas. Y tú agarras todas las paltas grandes, buenas, y llenas en una bolsa y le dices, y yo estoy mirando, ¿ah? ¿Tú crees que eso es bueno, no? Eso le voy a decir yo a tu mujer, ya sabes, le voy a contar todo.
1: ¿Tú estás de zapa entonces, no? Sí. Ya claro. ¿Qué tiene que ver tú con eso?
0: Eso no es nada, voy a ir donde tu suegra también, le voy a contar todo, tus envergüencerías. Para que venga tu suegra y te rompa tu cabeza a palos, ¿ya sabes?
1: Anda, pues anda, si quieres, anda.
0: Le voy a contar, pues le voy a contar.
1: Cuéntale, pues cuéntale.
0: ¡Ay! Y ahí viene tu mujer, bien hecho. Ahí viene tu mujer. Ahora vas a ver. Ahora vas a ver todo. Ahora le cuento todo de ti lo que te ves.
1: ¿Qué? ¿Le vas a contar a mi mujer?
0: Sí.
1: Oye, ¿verdad? Viene mi mujer. Uy, bien.
0: Ahí y la sonsonaza viene con la comida, su portavianda. Ay, bien tontas son las mujeres. Yo que ella agarro portavianda de todo, le pongo en su cabeza.
1: Oye, fíjate, hagamos un arreglo, cholita. Mira, yo te cuido tu sitio, todo el tiempo te voy a dar una cabida acá. No le digas nada a mi mujer, ¿ya? Oye, mira, ve, yo te invito al cine, cholita, en la tarde. Tú nunca vas al cine, yo te llevo al cine.
0: ¿Al cine?
1: Claro que sí.
0: ¿Quién me va a llevar al cine?
1: Yo te llevo al cine.
0: Anda, mentiroso.
1: Oye, pero con la condición que no le digas nada a mi mujer. Si quieres, te llevo al cine, te llevo al chifa, donde quieras tú, ¿ya?
0: ¿Tú me vas a llevar?
1: Sí, yo te llevo.
0: ¿Seguro?
1: Seguro.
0: Anda, mentiroso.
1: Sí.
0: ¿Al cine me vas a llevar?
1: Oye, te llevo, por ejemplo, a la última fila del cine, te llevo para que... para que veas mejor la película ahí,
0: ¿eh? Ah, si no, bandido, tú me quieres llevar al cine última juela. Porque ahí en última juela todo es pachamanqueo nada más y no miran a la película siquiera.
1: No, cholita, de ahí se mira esa película que dicen la mano que aprieta hoy. Yo te llevo ahí.
0: ¿Ah, sí?
1: Sí.
0: ¿Mano que aprieta?
1: Sí.
0: Oye, entonces está bueno esa mano que aprieta, ¿no?
1: Oye, pero no le digas a mi mujer nada.
0: Oye, y después de mano que aprieta, ¿a dónde me llevas?
1: Si quieres, a una fiesta o al chifa, donde quieras, ¿ah?
0: No, claro, está bueno, al chifa primero, pues, hay que llenar la barriga. Después me puedes llevar, pues, a alguna fiestecita, pues, a mí me gusta la jarana hoy, francamente.
1: ¿Ah, sí?
0: Sí, claro.
1: Entonces buscamos una fiesta con orquesta y nos
0: con
1: vamos.
0: Orquesta buena, pues, que sea, ¿no?
1: Y nos jaraneamos ahí toda la noche, ¿qué tal?
0: Oye, pero mira, como tú me engañes, le cuento todo a Tomohira.
1: Oye, no le vas a contar nada, fíjate, ya estás convencida y nos vamos a la jarana.
0: Ya, ¿sí? Lo único que yo te voy a pedir es... que tú no me grites, pues no me trates mal, pues hoy.
1: Pero tú también te pones lisa, pues, a ver, dime, ¿por qué?
0: Es que me da cólera, pues, cuando tú me gritas. Tú sabes que yo, a mí me gusta cuando me miras bonito. Pero no me gusta, pues, cuando me gritas. Yo que tanto, bueno, yo tanto.
1: Ah, bandida, con que me habías echado el ojo, ¿no?
0: Sí, pues,
1: ¿y por qué
0: aprecio,
1: no te declaraste más antes? A ver, dime.
0: No, es cuello, pues, que la mujer se declare, pues.
1: Ah, ya.
0: Pero ahora te digo, eres mi simpatía hoy, eres mi simpatía.
1: Ah, ya, entonces, nada que hacer. Nos vamos al cine, después a la jarana.
0: A la jarana, ya está lista entonces. Una buena jaraneta. Y yo me pongo cierre en la boca, ya está listo.
1: No dices ni a mi suegra ni a mi mujer.
0: Nadie. Esto queda entre los dos, tú y yo.
1: De acuerdo.
0: Ah, la jarana se ha dicho, vamos.

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1: En Millennium, el tiempo, son la 1:00.
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0: 1 y 19.
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0: gracias, que Dios la bendiga.
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0: 1:42.
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3: 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Y ahora son las 2:00.
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1: 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Y ahora son las 2:00.
2: 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Bienvenidos amigos, escuchen con atención el programa correspondiente a hoy día.

0: agradeciendo a mi Dios Todopoderoso por seguir dándonos la vida y la esperanza para estar nuevamente en este programa, en esta radial. Tu hermano Antuquito Ayahuasquero, el secretero, agradeciendo a mi Dios papá que nuevamente estamos por empezar este programita. 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Recuerda, ñaño, que en esta tierra, donde que nosotros vivimos, donde que nosotros permanecemos con nuestra familia, existe la envidia, existe la persona que mayormente quiere verte truncado en tu vida, truncado en tu amor, truncado en tu progreso de tu trabajo. Por eso, amigo, usted paisita, encamina tus pasos, tráeme a ese enfermo, tráeme a esa persona que está postrado en cama, que día en día está enflaqueciendo, que día en día se está torciendo su cuerpo, sus brazos, porque usted ya estás cansado de gastar tu platita, de gastar, vender tu terrenito, vender tus animales para ver tu salud de tu hijo, de tu familia. Por eso, hermanito mío, me encuentro en esta bella ciudad de Tocache, trayendo mis conocimientos y mis secretos de mi pueblo, de mis bosques, trayendo para aquella persona que muchas veces siente un abultamiento en su cuerpo, en su estómago, que muchas veces hasta a veces no puedes conversar cerca a cerca con tu pareja, porque sientes una pudrición adentro de tu estómago al hablar, al conversar. Por eso, hermanito mío, no dejas que se empeore tu enfermedad. 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Dios es amor. Hermano mío, tráele a esa muchacha que muchas veces se desmaya, que muchas veces siente ese cansancio, hasta para caminar, hasta para levantar alguna cosa, algunos pesos, siente un desmayo. Por eso, hermanito mío de mi corazón, usted papito lindo, usted ñaño, que día en día trabajas y nunca ves tu prosperidad, con esta voz alientosa, hermano mío, usted en este momento ya puedes pasar la voz a aquel familiar que está postrado, que está visitando muchos lugares y nunca encuentra su sanidad. Por eso, amigo, a través de mi tabaco negro, a través de mis chontas, de mis ayahuascas, de mis remedios, de mis cortezas, de mis resinas y mis cantos, como siempre, ñaño, nosotros realizando como nuestras costumbres en nuestra comunidad nativa, con nuestras danzas, nosotros llamamos a ese espíritu, a ese ánimo, a esa aura que te están trabajando, que muchas veces te la tienen mudado, ñaño mío. Por eso, hermanito mío, Yo sé que ahorita en este momento botas tus lágrimas. Te sientes desesperado, te sientes angustiado. Y muchas veces lloras, desvelas por causa de esta enfermedad que tienes. Hágate un alto, ñaño. Hágate un alto, paisita, cumpa. Y ven, visítame a Girón, Germán Rengijo, cuadra 5, a unas cuantos pasitos de la Plaza Andalucía. Ahí, hermanito mío, me va a encontrar a mí. Quiere conversar personalmente. ¿Quieres conversar, hermano mío? Venga y con fe. Estás pasando. Hasta muchas veces no te da ganas de comer, no te da ganas de descansar, por la preocupación que tienes un hijo que mañana más tarde piensas que no vuelve de la calle o de la ciudad de donde que se ha ido. Porque sientes, presientes que tu hijo está andando en malos pasos. Sientes que tu hijo está andando alcoholizándose. Y muchas veces juntándose con personas que mayormente le van a llevar a la desgracia, al hospital. Le van a llevar hasta una cárcel. Como muchas veces. Sigues, ñaño, sufriendo por esa muchacha que no viene. 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Recuerda, hermano mío, no seas confiada. Nunca recibas un plato de comida a tu enemigo que de repente has tenido problema. Porque muchas veces vemos cara, pero no vemos corazones. Ese corazón oscuro, oscuro, negro, donde que usted te tiene traumando, te tiene mayormente analizando para poder atacar en el momento para que te destruya. Hermanito mío, en el nombre de Dios, tráele ese enfermo. Usted, papá, que te levantas cada rato en la noche, en la madrugada, 10, 15, 8 veces a la noche, solamente para botar unas cuantas gotas de orín, tenga bastante cuidado. Hemos traído las cortezas, los remedios macerados para nosotros convidar a aquella persona que está sufriendo con la próstata, sufriendo con esas articulaciones a los huesos. Tenemos la vitamina, tenemos la camalonga, traemos, ñaños, productos que mayormente nacen de nuestra selva. Y a través de eso nosotros, ñaños, estamos convidando aquella persona que se tiene esa enfermedad. Usted, ñañita, usted, paisita, que tienes una hija que mayormente lo mancha, le mancha, o a usted, ñaña, que te mancha la ropa de interior, que cambias 2-3 veces por esa infección o por ese descenso que tú tienes, o que se te está bajando algunas cosas como una mucosidad, hermano. Traemos las cortezas y los preparados. Los preparados, ñaño, para poder convidarte. 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Y que muy pronto ya estará en la radio. La ñaña que estará con la esperanza de darte un nuevo pensamiento, una nueva vida a través de sus secretos, de sus baños de florecimientos. Porque yo, ñaño mío, trabajamos con puras plantas, con puros secretos. para que esta muchacha venga a tus pies arrastrándote como una mansa paloma y botando sus lágrimas. Hermano mío, no te ahogas en un vaso donde que puede haber solución. No te ahogas, ñaño, no te botas tus lágrimas en esa tristeza, en esas cuatro paredes. Hoy es el momento donde que usted puede encaminar tus pasos, mi hermanito mío, de corazón te hablo. Usted venga, conózcame a este varón. A este varón que viene de cuna de curandero de nativos. Como muchos me dicen, ñañito, me dice, eres joven, pero tengo bastante conocimiento en el arte del curanderismo. Hermano mío de mi corazón, hágate un alto, encaminarte a Girón. Girón, Germán, Rengifo, cuadra 5. Ahí va a haber una bandera grande de color verde, identificando de mi selva, Peñaño, identificando de la color de mis bosques, de color verde. Tienes una muchacha que mayormente vive peleando como perro y gato en su hogar, que muchas veces usted, ñaño, ya has llegado a la justicia, has llegado a problema, has llegado a más, y no permitas que les, no esperes que el daño te siga combatiendo o que te quiera ver una desgracia. Hermano mío de mi corazón, yo te hablo con el conocimiento de todas estas enfermedades que estás pasando. Venga, y te voy a estar diciendo quién es la persona que mayormente te tiene odio, o quién es la persona que te ha dado comida a esa cochinada. Te diré, mi ñaño, cómo te han hecho. O seguramente la mano la tienes engarrotado, los pies, mayormente sientes la parte de la cintura, algo que se, como si fuera un fierro que se quiere quebrar y no quiere volver. Hermano mío, estamos acá en esta prestigiosa radio Milenio 99.fm y muy sintonizado, mi hermanito mío. Venga, mi hermano, tráelo. Como ya están viniendo, me están visitando, hermano de Pisana. Me están visitando también de acá de Pólvora. También Progreso. También Xunté. Han venido hoy día dos personas de Xunté trayendo a su muchacha, que solamente porque estaba yendo por un camino sintió un dolor que le traspasó en la planta de su pie, sino que ya estaba programado para que esta persona pueda pisar y se pueda quebrantar y se puede estar postrado en su cama. Por eso, hermano mío, ya estás escuchando a tu hermano Antuco Batangari. Umimi malakuro makochukuro kumabakshamaramupa makangrekuina bashikagash. Ven, visita, meñaño. Venga, meñaño. Y te estaré diciendo, pero no para que vayas a hacer un tormento de problemas, sino es para que tú sepas y tengas alerta a esa persona que pisa en tu casa, que muchas veces le ha brindado la mano, le ha dado un plato de comida, y mira cómo te paga. Te paga con traición. Te paga con este impulso, mayormente con algún tipo de envidia. Te quiere decaer, te quiere tumbar, pero tú no permitas, hermano, porque tu hermano Antuco Batangari ya se encuentra acá en esta bella ciudad de Tocache. Estoy acá, mi hermano. Yo no me retiro. 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Mi hermano mío, de mi corazón, vamos a soltar un ratito, mi ñaño. en esta publicidad para que ustedes tengan el conocimiento de lo que estamos trabajando y lo que estamos haciendo y realizando acá en Tocache. A ver, mi amigo, por favor, ponle un ratito, mi ñaño, para que escuche a mis amigos, mis cumpas, mis beshis, que están descansando en ese arbolito, en su motocar, en la chacra. Después de cosechar la palma, están con su radito. Venga, amigo, quiere consultar. ¿Quieres por qué esa muchachita se ha ido? ¿O por qué no puedes conquistar? ¿O vives al lado? ¿Tienes un tiempo una mujer y después se te va? A ver, ñaño, ponle. Ay, hermanito mío. Se han venido hasta ahorita, ve. Llegó un joven. ¿Cómo es tu nombre, jovencito? Fernando. ¿Qué Fernando te llama, ñaño? Liaga. Fernando Guerra ha venido hasta acá, mi ñañito, solamente por querer conocerme, por querer de repente hacer su consulta. Pero ahorita le vamos a dar tu respuesta, mi ñaño, personalmente. Toma asiento ahí. A ver, mi ñañito, suéltalo un ratito.
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0: Bien, mi paisita, ya han estado escuchando de los conocimientos que estamos realizando acá en Tocache. De todos los días, mi ñaño, están viniendo a visitarme, me llaman, me dicen, un antuquito, quiero llevar a mi hijito, quiero llevar a mi hijita, que ya estoy cansado, que ellos viven por acá, están por acá, se están por allá destruyendo su vida, yo quisiera llevarlo, usted tráele, mi ñañita, yo sé que me has escrito al WhatsApp. Pero ahorita te digo, yo sé que estás escuchando en este momento con tu radio. Ven, tráelo, hermano. ¡Tráelo! Tráelo nada más. Y va a ver, mi ñaño, oh, paisita, que usted me ha escrito hace unos cuantos segundos. Te voy a decir la verdad. ¿Por qué tu niña o por qué tu hija está así? ¿O por qué de noche a la mañana al esposo lo ha botado de la casa? ¿Al esposo se ha ido de tu hogar? Por eso, hermano, tráele con esa fe y esa esperanza. Porque esta tierra, hermano mío, Dios no permite que sufrimos. Porque Él siempre está con nosotros. Siempre está guiando. Siempre está mandando mensajeros. Aquellos aledaños, centros poblados o ciudades. Recuerda, hermano mío, estoy acá por un propósito. No es porque yo he querido venir acá, sino que muchas personas me han visitado, a mi padre, a mi familia, en donde que es mi comunidad nativa. Por eso que aquellos me decían: ñañito, vente para Tocache, Tocache. Estoy muy contento por estar acá en este Tocache. Pero Wauqui, son muchas personas que vienen. Tu antuquito, te he traído tu carnecita, te he traído tu masatito, te he traído tu carachama. ¿Cómo no sentir ese corazón y de poder ayudar? De poder ayudar a esa persona que se está ahogando, que se está ahorcando en día en su vida. Por eso, amigo, recuerda que en esta tierra todo hay solución. Todo hay solución, hermano mío, pero en el nombre de Dios, a través de Él, porque Él es que me guía, Él es que me encamina, Él es lo que me da sabiduría, Él es lo que me hace. ¿Cómo, qué remedio le voy a convidar a esa persona que muchas veces no puede con su genio, tiene bastante cólera, no tiene ni calma siquiera como para poder darle un caricia a su esposo o a su pareja? Todo es cólera, todo es rabia. Y tenga bastante cuidado, porque ahí te trabajan para que usted de noche a la mañana caminas por acá, por allá, como una falsa moneda, de boca en boca de la gente. Y para que la gente se ría en la desgracia cuando te ven por acá, por allá. Por eso, amigo, que usted me estás escuchando, toda esta bella ciudad de Tocache y de muchos lugares, Florida, Cedro. Hoy día también me visitaron de Cedro, de Florida, Pisana. Hermano mío, tengo un hijo que muchas veces se está perdiendo. Quiero que tú me lo das la solución. Antes de venir, pídele a Dios y encamina tus pasos acá, a Girón. 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Vamos a estar nuevamente mañana, siempre con la voluntad de Dios. Y que Dios lo bendiga a todos mis amigos. ¡Permiso!
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3: 2 y 29. 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

0: 2 y 44.
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14: En Millennium, la hora precisa, son las 3 en punto.
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3 y 14. ¡Ey! 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

0: acá, por ejemplo, ustedes son testigos, en el tema del proyecto Tía María, hay una población que no está a favor. ¿Qué podemos decir? ¿La población está loca? ¿La población no quiere el desarrollo? ¿O creo que debe haber diálogo para que la SAODE pueda explicar los beneficios a la población, pero que respete al final la decisión de la población?
1: ¿Cómo se dice eso?
0: Bueno, ¿y quién tiene la culpa? ¿Quién tiene la culpa de ese diálogo, no? ¿Quién tiene la culpa? ¿No es el gobierno el que tiene que hacer promover el diálogo? Nosotros vamos a decir a los dirigentes que debe haber un espacio para el diálogo. Pero también vamos a ser firmes en señalar que al final lo que deben decidir esto es la población.

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0: 3 y 42.
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19: El Millennium, el tiempo, son las 4 en punto.
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damas y caballeros, muy buenas tardes. Ya estamos ingresando a sus hogares el día de hoy, miércoles 1 de julio del año 2026. ¿Qué tal, amigo? Recibe el saludo cordialísimo de parte del Halconcito de la Radio Lito para compartir la alegría musical a estas horas de la tarde, rumbo hasta las 6 de la tarde, para llevar la alegría musical, los comentarios, algunas novedades y también otro pequeño avance deportivo ya. Muy bien, amigos, listos y preparados. Para mi gente que quieren sus temitas, quieren su música de su preferencia o quieren saludar a su pata, a su broda, a su mancha, a su batería, solamente marca nuestro número de celular 94-28-55-223. Nuestro número, muy bien. Listos, amigos, siendo a las 4 de la tarde ya con 5 minutos, damos pase a los Mirlos del Perú. Esta bonita tarde. Bueno, nos vamos fuerte entonces al señor

4 de la tarde ya con 10 minutos. Cómo se avanza la hora, los días, los segundos, los minutos cadenciosos el día de hoy. Ya, ahora sí, vamos a continuar. Bueno, para toda mi gente linda que está en casita, en su negocio, en su establecimiento comercial, la gente también, la empresa, está muy bien. En su botica, en su ferretería, bueno, en su prostería, restaurante, bueno, a toda mi gente linda. La gente que está en su taller de mecánica, taller electrónica, bueno, para toda mi gente linda. Estamos listos, amigos, para compartir la alegría musical. Ya hoy estamos miércoles, una tarde sombrío, con tendencia de repente a llover más tardecito, ¿no? Con tendencia a llover un poquito más tardecito de repente. Bueno, vamos a continuar, amigos, con más canciones en esta tarde, siempre presentando temas inolvidables, temitas que han pasado de moda. Pero nosotros le estamos haciendo revivir estos temitas. Muy bien, ahora sí vamos a meter rápidamente Zafiro Sensual, también un temita actual, por cierto. Una de las grandes agrupaciones también, la música sanjuanera. Con...

las 4 de la tarde, 4 de la tarde con 17 minutos. La gente de Puchurumbo, la gente de Acocisa, Los Olivos. Para toda mi gente linda que están compartiendo nuestra buena canción de Belén, Montecristo, está San Francisco, la gente que nos están escuchando a estas horas de la tarde. Nuestro grande saludo para toda mi gente linda, gente de Puchurumbo, para la familia Medina, para Elías Medina. 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Muy pronto se está creando ya un pequeño restaurante allá con piscina natural, playa de estacionamiento y lo mejor, la música y también la música, la comida típica de nuestra selva peruana. Solamente el recreo campestre Aquí Me Quedo en Puchurumbo. Bueno, amigos, vamos a continuar con más canciones. Saludos para mi gente linda del mercado de abasto número uno. Los amigos también del Centro Comercial Polo Blanco que nos escuchan todos los días. 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

0: a cargo de los hermanos Gallardo, uno de grandes agrupaciones, ahí está, de nuestra ciudad de Tocache, interpretando, pues, uno de los temas de Los Invasores de Ernesto Tiesto Shanti. Presentamos entonces a los hermanos Gallardo.
1: ¡Hermanos Gallardo!
0: ¡Cumbia Ica! ¡Cumbia Ica!

0: Siendo ya las 4 de la tarde con 25 minutos. Bonita presentación. Esta grabación toca chino con los hermanos Gallardo. Ya interpretando los temitas inolvidables de Shanti y los invasores, de Ernesto Dietro Shanti. Bueno, amigos, nos vamos rápidamente a una brevísima pausa comercial. Estamos retornando con más canciones, con más alegría, con más saludito en esta tarde. 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Ya, ok. Listos, amigos, para compartir la alegría. 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También se escucha todos los días. Gracias por esa sintonía total. 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
7: Son las 4 de la tarde, 4 de la tarde con 40 minutos, las 4 de la tarde con 40 minutos. ¿Qué tal? ¿Cómo está la gente del mercado de abasto?

Payacu. Ya. Bueno, ahora sí, nos vamos. Llámame si me quieres a ella. Búscame y llámame. Para todas las colegialitas también está bonita canción. Grupo Génesis, el grupo.

civil. Para toda mi gente maravillosa que está compartiendo nuestra bonita programación el día de hoy. Siendo ya las 4 de la tarde, 4 de la tarde con 47 minutos, la hora muy importante a nivel nacional. ¿Qué tal? ¿Cómo está pasando los amigos del mercado de abasto número 1? Bueno, grato saludito para los amigos comerciantes de Huancayo, Huánuco. Ahí está la gente de nuestra ciudad de Tocache, la gente de San Martín, la gente de Huayanca, ¿no? Para toda mi gente linda que están compartiendo, gente.

Cristian, allá al mercado de abasto número uno para verdulería Jessica, restaurante Shirley, para la señora Genoveva Reaño, para Novedad de Flor, para ahí está la señora Vilma Tencia, también un poco delicadito, para Emerson, la familia Luera, puesto 52 en el mercado de abasto número uno, también los amigos de Centro Comercial Polo Blanco, siempre con la calidad, para Mini Ferretería Andrea, para su gerente propietario, el señor Elías, el popular Bigotes, también para Tony Plans, para Inversiones Quispe, para Carlito Quispe, Relojería Flores, para toda mi gente linda también de Mueblería Milagros. Bueno, vamos a continuar, amigos, con más canciones, porque la gente quiere...

Martínez. Esta bonita canción para toda mi gente linda que están compartiendo nuestra bonita canción el día de hoy. Tenipas, temidas, inolvidables. Para Soldadura Cárdenas. Ahí está, muy bien. Viene Félix Martínez y la Blanca Blanca.

canción en la década 70-75, más o menos. Estas canciones se han arrasado con todo en nuestra provincia de Tocache. Bueno, vamos a continuar, amigos, con más canciones. Tenemos cualquier cantidad de éxito para bailar, gozar en esta tarde. Ahí está la presencia, ahora sí. Nos vamos a Rico Moyobamba, pero antes queremos saludar a mi gente linda que están compartiendo nuestras canciones, nuestras temitas inolvidables, nuestra programación el día de hoy. Para mi gente linda del sector Villa Mercedes, la señora Albina Torres. Para la profesora Luz María, también nos escucha todos los días. La gente de Nueva Primavera. ¿Ya? Para Johnny Falcón, el popular Tito Mauri. Para todos mis grandes amigos, para Rico Fantasito. También el saludito también para mi gente linda que están compartiendo por acá. La gente del sector Andalucía, para la profesora Rocío Llerena. La profesora Charito, por allá, sector Tupac Amaru, para Israel Gatica Saavedra, Rosales Aldaña, la familia Usnava Inga, para toda mi gente linda que están compartiendo nuestra bonita programación el día de hoy. ¿Cómo está la gente del puerto Nicanor Velázquez? También nos escuchan por allá, gracias. Ahí está la profesora Juanita, ¿no? La profesora Juanita. Para todos los ribereños que nos están escuchando estas horas de la tarde, la gente de Guairanga, Chichiaco, Mantención, Los Boyacos, Ramal de Cachiaco. Ahí está la gente también. Bueno, vamos a continuar con una canción ahora sí. Nos vamos a Rico Moyobamba, al capital departamento de San Martín, para presentar esta bonita canción con el sonido verde de Leonardo Vela.

Las 4 de la tarde, 4 de la tarde ya con 59 minutos. ¿Qué tal? ¿Cómo está la gente de Iquitos? Para la gente de 8 de marzo, ahí está barrio 8 de marzo, Puerto Belén, barrio Mazusa, barrio Huánuco, sector Punchana, Independencia, 28 de julio, barrio San Juan, Boronaconcha, el río Itaya, la ciudad de Yurimaguas, para toda mi gente linda. Para el señor Reiser Yahuarcani. Ahí está. Para toda mi gente linda, ciudad de Quito, nos están escuchando. Gracias por esa sintonía total. Nos está siempre compartiendo los saluditos para toda mi gente de Loretana. Para todos mis paisanos, ¿eh? La gente de Yurimaguas. Pampermosa Alianza. Ahí está. Para la señora. Muy bien. Bueno, vamos a continuar, amigos, con la canción. Ahora sí nos vamos con esta bonita música sanjuanera. Sé que le va a encantar a la gente de Yurimaguas, Iquitos, la gente de Huánuco, la gente de Timumaría, Tarapoto, Juanjuy, Bellavista, Picota, Tocanche. Viene Julio Vargas y los tomadores, por siempre los tomadores, siempre los tomadores. Ahí está.

éxito mío de Julio Vargas. Una música sanjuanera para todos los tomadores esta tarde, mío. ¿Qué tal canciones el día de hoy? Bueno, siendo ya las 5 de la tarde, 5 de la tarde con 4 minutos, ingresamos ya a la segunda parte de nuestra bonita programación el día de hoy, miércoles 1 de julio del año 2026. ¿Qué tal? Año de la esperanza y el fortalecimiento de la democracia 2026. Año también internacional de las agricultoras. ¿Eh? Ayer se ha celebrado el día, vamos a ver por acá, ¿qué es ese? El día de... del ginólogo, ahí está, y de las obstetricias se ha celebrado el día de ayer. Ayer también se ha celebrado el día, ahí está, de las redes sociales también se ha celebrado el día de ayer, ¿no? Hoy. Y ayer también se ha celebrado el día internacional del parlamentarismo, ahí está. Y hoy día estamos celebrando el día... ahí está, internacional del chiste, chistosos, ¿no? Para todos los chistosos. A veces se creen chistosos, ¿no? Tiene su día también los chistosos. ¿Ah? Muy bien. Y hoy día también estamos celebrando el día de las frutas, de las frutitas. Día de las frutas. ¿Quién le gusta la fruta? El mango, el chimbillo. Ahí está el pichuayo, ¿no? Qué bonito. Muy amigos. Hace falta solamente 2 meses aproximadamente. El 4 de octubre se va a llevar a cabo las elecciones regionales, municipales en todo el territorio nacional. Así que los candidatos ya vienen, se siente el calentamiento político en nuestra ciudad de Tucanche.

Se sigue el veranito también hasta Ciudad de Tocache. Hasta el momento no hay cuándo, que es la provía se mejora esta calle de San Anita, que está todos los días perjudicando a los vecinos de este sector de Andalucía, ¿no? Sector de San Anita, que todos los días los carros de alto voltaje, esta temporada más, los polvos que se levanta a todo dar. Así que a ver hasta cuándo nuestro alcalde estará poniendo mano dura para que Provías pues ejecuta este trabajito. Dando con él, la vía de Girón Jorechave, la primera cuadra, segunda cuadra, está bellísimo, ¿ya? Todo se puede cuando hay una buena colaboración, el alcalde y los moradores, los vecinos, todo se puede hacer. Esta callecita Girón Progreso, la cuadra B, la cuadra 9-10, ¿ya? Está pésimo, señor alcalde, hay que mejorar, pues, ¿ya? Está esperando de repente el siguiente alcalde, ¿no? Bueno, solo David puede hacerlo, ¿no? Ay, ay, ay. Muy bien, amigos. Estos son algunos de los comentarios de pleno político, ¿no? Ya se va calentando la política, ¿eh? Hasta el momento ya tenemos ya nuestro presidente virtual, la Keiko, ¿ya? Y mientras tanto, el señor Sánchez no quiere reconocer su error, su pérdida, ¿no? Las elecciones son como un partido de fútbol. Hay que saber ganar y perder, pero no. Si has perdido, has perdido, pues. Lamentablemente, así es el deporte, pues. Así es el partido político. Muy bien, hablando de deporte, amigos, nos vamos al plano deportivo. Hablándonos del plano deportivo, ya tenemos el pitcher para la segunda fase. Ya, este son el pitcher respectivo. Amigos, para este domingo, 5 de julio, hay deporte en nuestra ciudad de Tocache. Así que, amigos, todos están cordialmente invitados. Estamos invitados, amigos, ya a alentar. Ahora sí hay que alentar. Ya no hay boys, ahí vamos boys, ya nada que boys, ¿ya? Ahora todos somos guairanga, porque guairanguita está representando a nuestra ciudad de Tocache. Todos somos guairanga, nada de boys, vamos boys, que boys, nada de boys. Ya, entonces, vamos a conocer entonces, Constructores estará jugando en la ciudad de Uchiza. En el estadio de Pampayacu estará jugando Constructores frente Juventus Bella.

Reiteramos entonces, constructores de la ciudad de Uchiza estarán jugando en Uchiza en el estadio de Pampayacu frente a Juventus Bella. Mientras tanto, amigos, mientras tanto, nuestro representativo tocachino, como es Municipal de Huairanga, se enfrenta a Munichacos de Ambo, en nuestra ciudad de Tocache. Así que, amigos, vamos a alentar a Huairanguita, amigos. Todos están cordialmente invitados de parte del presidente de la Liga Provincial, el profesor Samuelito Armas, haciendo la cordial invitación a todo el público de Tocache. Este domingo, todos al estadio municipal. Vamos a alentar a nuestro Huairanguita. Huairanga se enfrenta a Munichacos de Ambo. Munichacos, así es, se enfrenta. Mientras tanto, los partidos siguientes son Castelejudo, el club, se enfrenta a Miguel Grau. Mientras tanto, Canteras Bernabéu.

0: Atlético Deportivo EPSA, así es. Muy bien. Entonces, amigos, para este domingo hay deporte en dos estadios municipales. Guairanga se enfrenta a Munichacos de Ambo. Este domingo todos acá al estadio municipal, amigos. Vamos a alentar este partidito, este equipo que está representando a nuestra ciudad de Tocache, como es Municipal de Guairanga. Estos son, amigos, algunos comentarios. 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

20 minutos, amigos. 5 de la tarde con 20 minutos. Nos vamos a la parte musical. ¿Cómo está la gente de Aguaitía? La gente de Campo Verde, San Fernando y Arinacocha. La gente de Pucallpa. Para toda mi gente linda, ¿no? Los residentes acá en nuestra ciudad de Tocache, ¿no? Muy bien. ¿Cuántos pucallpinos tenemos en nuestra ciudad de Tocache? Cualquier cantidad también, ¿no? Bueno, amigos, vamos a continuar con más canciones. Con más alegría, no olvidarse, para este domingo hay deporte en nuestro estadio municipal.

Bueno, ahora sí nos vamos. Saludos para el compañero Soto. Estas horas de la tarde compartiendo. Ahora sí nos vamos a la ciudad de Pucallpa, esta bonita versión musical. Para todos los curanderos, con esta canción queremos saludar a los hermanos Carlos Magno, la familia García.

Esta tarde maravillosa el día de hoy para todos los curaleros. Bueno, las 5 de la tarde, 5 de la tarde con 26 minutos, las 5 de la tarde con 26 minutos, la hora muy importante. Saludo para los hermanos García, la gente de Carlos Magno, allá en Girón, San Martín, cuadra 9. Para Chico Flores, también para Ramiro Flores, ¿ah? Para la gente de Aitá, San José de Sisa, ¿no? La gente de Sisa, nos escuchan todos los días, gracias amigo. Para Homer Peláez, allá en el sector de 20GB. Para toda mi gente linda, para Altar Reniger Saavedra, el popular obediente, ya no es acolar, es obediente ahora, ¿eh? Para Homer Peláez, para Molky Mozumbito, el popular capibara, para Jesús Silva,

Noriega. Ahí está la isla de Porongo para Alex, el popular sartén loco. Para todos los amigos que están compartiendo nuestra bonita programación, sector 20G de Cairo, la familia Herrera, la familia Medina, para todos los grandes amigos. ¿Y cómo está la gente de Puchurumbo? 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Nos escucha todos los días allá para el señor Elías Medina. Allá en Puchurumbo nos escuchan todos los días. Gracias, amigo, por esa sintonía total. 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Muy bien, saludo para el señor Elías Medina, la familia Medina, tratar de compartir.

0: Puede marcar con toda confianza, ¿ya? Ahora sí, vamos a preguntar el jibarito de la selva. El jibarito de la selva. Muy bien. Para mi gente linda en la ciudad de Yurimaguas, esta bonita canción, el jibarito de la selva. Vamos a cantar esta bonita canción. Ya. Bonito huayno de nuestra selva peruana. Bonito huayno. Ahí está la presencia de jibarito de la selva.
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de Yurimaguas, la gente asado, ¿eh? La gente asado. Siendo las 5 de la tarde, 5 de la tarde, Jiberito de la Selva, desde la ciudad de Yurimaguas, para toda la gente de Yurimaguinas, ¿eh? La gente conocida como Playa Buchi. Ay, ay, ay. ¿Por qué le dirán Playa Buchi? Come bastante pescado, pues parece garza, ¿no? Por un lado la espinita saliendo de la boca, por otro lado entrando, ¿no? Es una máquina comiendo pescado, por el rico bochico, ¿no? Muy bien. Bueno, vamos a continuar, amigos, con más canciones, con más alegría. La gente de Yurimaguas, saludo para Margarita Pereira, para Tonino Pereira, para...

Bueno, saludito entonces para toda mi gente de Yurimaguas, diferentes barrios de la ciudad de Yurimaguas. Ahí está la gente de Punto Rojo, Barrio Morralillos, Aguamiro, ahí está la gente de La Boca de Chanuce, La Boca de Paranapura, El Vado, Sector Vado. Bueno, diferentes lugares que la gente de La Paisanada nos están escuchando a estas horas de la tarde. Y también por acá en nuestra ciudad de Tocache, también diferentes barrios que nos están escuchando. Asentamiento Miraflores, ahí está para Elmer López Viera. Nos escucha todos los días, gracias. También a la señora Vicente Julca. Los amigos del mercado de abasto número uno. Los amigos también, la gente comerciante del mercado número dos, Mercadillo, ¿eh? Comercial San Alejandro, también se escucha todos los días, gracias. A los hermanos Yauri, para Linco Yauri, ahí está Jaimito Yauri, la gente de Huancayo, ¿eh? 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Bueno, vamos a continuar, amigos, con más canciones. Ahora sí viene otro éxito, vamos a ver por acá. Los Jenny del Perú.

Tarde a 5 de la tarde con 38 minutos. Bonito éxito, recuerdo de los Jenny del Perú en la década 75-80. Por supuesto, estas agrupaciones. Cuando Tony Vázquez era jovencito, ¿no? Está cuando está jovencito. ¿Ya? Muy bien. Simpático, cierto. Muy bien, amigos, vamos a continuar. Ahora vamos a brindar un bonito éxito para la gente colombiana. Ya, ahora sí. Viene este bonito éxito para los amigos colombianos. También en nuestra ciudad tenemos cualquier cantidad de colombianos, ¿no? Colombianas y colombianos, ¿ya? También están de visita esperando que lo trabajen. No tanta fama como los venezolanos, ¿no? Los venezolanos tienen mucha fama, pero fama negativa, ¿no? Lo que los colombianos también tienen fama, pero poco, ¿ya? Muy bien para todos los colochos. Esta bonita

bonita canción es amigo El Negro y su sabor norteño. Bueno, bien, siendo las 5 de la tarde, 5 de la tarde con 48 minutos, la hora muy importante a nivel nacional. El Negrito y su sabor costeño, ¿no? Así es. Muy bien. Bueno, vamos a continuar. El saludito para mi gente linda que está compartiendo allá en el centro comercial Pueblo Blanco. También nos escuchan todos los días. Gracias por esa sintonía total, ¿ya? Bueno, nota siempre llevando la alegría musical. Ahora sí viene el grupo Continental, ¿ya? Chofercito y el apagón. Vamos a escuchar éxito totalmente buenísima que hemos... ¿ah? Vamos a ver. Vamos a continuar con vacaciones, amigos, en esta tarde maravillosa, una tarde fresca. Ya se viene, ¿ah? Muy bien. Claudio Morán y los Universales, vamos a ver por acá.

0: ¡Qué bonita canción es, amigo! Internacional Grupo Solar, desde el rico eslabón. Nosotros siempre compartiendo las grandes canciones el día de hoy, amigos. Llegamos a la parte final, agradeciendo muy de veras a Mueblería Milagros, donde tenemos grandes novedades en muebles para su casa, su domicilio, su oficina, amigos. 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Saludos para el señor Rodolfo Peña, a estas horas de la tarde compartiendo nuestra bonita programación allá en Girón, Chorro San Juan y Bolognesi. 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Muy bien. 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

Señores, damas y caballeros, estamos llegando a la parte final el día de hoy. Agradeciendo muy de veras a usted, amigo, que nos ha permitido ingresar a sus hogares el día de hoy con la mejor música, la mejor canciones el día de hoy. Gracias, amigos, de parte del Halconcito de la Radio. Nos estamos retornando, Dios mediante, mañana a partir de las 4 de la tarde. Dejamos con nuestro último temita. Ya, ahora sí.

0: 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La hora precisa son las 6:00.
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16 y 16. 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

0: 6 y 39.
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0: 6 y 42.
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